0: a la pausa, ya venimos. Estamos iniciando el mes más mexicano con muchas, muchas sorpresas para ti, ¿eh? No te vayas, ya vengo.
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0: Ya regreso de pausa. Es el mes de septiembre, el mes más mexicano, y estamos en vivo en el 104.9.
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0: vamos a la pausa y a continuación viene el solo para enamorados. Se cuídense mucho, por favor. Yo soy Brian Núñez. Que tengan la mejor de las tardes. Nos escuchamos por acá. En unos días nos vamos de vacaciones. Pásenla bonito, por favor. Y diviértanse mucho. Cuídate, porfa. Adiós.
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0: Hola, ¿cómo estás? Qué gusto saludarte. Bienvenidos a Solo para Enamorados, la hora romántica de cristal. Estamos contigo en el 104.9. Iniciamos con Sofía Reyes y Leo Risi, Saberte Querer.
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0: Las 7:02. 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

0: ¿Cómo estás? Qué gusto saludarte. Soy Jazz Quebec en esta noche romántica con canciones y música, con historias que van directo a tu corazón. Algo del recuerdo con Eduardo Capetillo, La mujer que no soñé jamás.
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0: Las

0: descubrí. ¿Qué descubrimos esta noche? Hoy estamos iniciando un mes bonito, un mes patrio, un mes de mucho amor para nuestro país, un mes en el que nos sentimos llenos de orgullo por nuestras raíces, nuestra cultura, por nuestra identidad como mexicanos, y es un mes para el amor patrio. Bienvenido septiembre, que nos traiga cosas bonitas, extraordinarias. Vamos a dejar atrás esas cuestiones y esas cosas que nos han ocurrido, que a lo mejor no estaban en tus planes o que ocurrieron de una manera diferente, para darle paso a este mes, para darle paso a esta semana, para darle paso a algo extraordinario. Decretémoslo para que así suceda. Nuestro pensamiento de hoy se llama Descubrí. ¿Y qué descubrimos hoy? Descubrimos que cuando vives en amor, cuando tus pasos son lentos para no llegar a causar daño, y los sentimientos pausados al responder cualquier ofensa, el mismo amor que has ofrecido cuando menos lo esperas y más lo necesitas, regresa en abundante porción.
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0: Descubrimos cosas importantes esta noche. Descubrí la belleza genuina en cada persona, circunstancia y detalle. ¿Cuándo lo descubrí? El día que comencé a mirar con los ojos del alma y no con los ojos egoístas, de quien busca únicamente su propio bien y no un bien común.
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0: No soy perfecto, el soldado musical.
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0: Ya es la media. Son las 7 de la noche con 30 minutos.
2: No.

0: Seguimos juntos en el 104.9, Esteban y Daniel Espala, Bar de Corazones Rotos.
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0: Las 7 de la noche con 33 minutos.

0: Las hermanas Hash y Melendi. ¿Destino o casualidad?
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0: Buenas noches, 7:36.

0: Descubrí que no es complicado ser feliz, ni tener una vida plena. Basta con que mi fe, mis palabras, mis sueños y mi esfuerzo canten y bailen al mismo ritmo. Descubrí que para ser feliz, antes tengo que buscar sanar. Y que para sanar, antes tengo que bucear un poquito entre esas profundidades del mar inmenso que llevamos dentro. Traer a flote lo averiado, darle la cara pacientemente en amor. Y que decir adiós también es indispensable para ser valiente. En Solo para Enamorados, soy Jess Quebec, donde quiera que estés.
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0: Kenia Os, tú y yo, por siempre.
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0: 12 minutos y serán las 8. Buenas noches.

0: Disfrutamos ahora de Beret y Lazo, Si no fuera por ti.
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0: Las 7 de la noche con 54 minutos.

0: suerte.
1: Y cerramos descubriendo que los momentos en los cuales la felicidad toca con mayor vigor a nuestra vida es cuando disfrutamos el compartir de lo mucho o poco de todo lo que hemos recibido. Descubrimos cosas importantes esta noche y sobre todo descubrimos el amor. Déjate llevar por estas canciones y por estas historias. Mañana a las 7 más de Solo para Enamorados. Soy Jess Quebec. Un placer acompañarte. Muy buenas noches.
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10: Hola, ¿cómo está? Les saluda Alejandra Cruz y esta es la información que tiene que conocer. La gobernadora Delfina Gómez inauguró la compañía de la Guardia Nacional en Xalatlaco, que por su ubicación estratégica beneficiará también a Santiago Tianguistenco, Capulhuac, Almoloya del Río y Santa Cruz Atizapán, al fortalecer la coordinación entre autoridades federales, estatales y municipales para brindar mayor seguridad, además de ofrecer mejores condiciones a los elementos para el desempeño de sus funciones. La Secretaría de Salud realiza jornadas gratuitas de vasectomía sin bisturí el 4 y 11 de septiembre en Tepotzotlán, el 9 en Amatepec y el 11 en Villa Guerrero, para lo cual se pide a los interesados acudir acompañados de un familiar, presentarse aseados, llevar ropa interior ajustada y entregar 2 copias de la identificación oficial vigente y de la clave única de registro de población. El Estado de México participa con 59 municipios en la nueva zona metropolitana del Valle de México, conformada por 84 demarcaciones y cerca de 23 millones de habitantes. A través de la Secretaría de Desarrollo Urbano e Infraestructura, colabora con la Secretaría de Desarrollo Agrario, Territorial y Urbano en la actualización del programa de ordenación de la zona para atender de forma coordinada agua, movilidad, servicios públicos, riesgos y desarrollo económico.
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2: 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Ocho en punto de la noche. 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
1: 8:46 desde

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3: Muy buenas noches. Esta es la parodia de la noticia. Soy Lupita Escobar. ¿Qué le cuento? Y sí exagero. Se buscan secretarios, se solicita personal con experiencia en política, paciencia para los jaloneos y maleta lista por si acaso, porque después del informe de la gobernadora puede venir la limpia. Gracias por participar y favor de pasar a recursos humanos por su liquidación. Unos ya están desempolvando el currículum, otro haciendo llamadas y más de uno preguntando bajito: ¿todavía tengo chamba o ya me hicieron el favor de avisarle a mi sucesor?
4: Vamos a hacer la prueba, ¿vale? Es llamándote, ¿no? Venga. ¡Tengo miedo!
3: Aquí nadie sabe quién se queda, quién se va, ni quién ya está haciendo fila. Se buscan secretarios con vocación y buen salario, que sepan sobrevivir al cambio y entregar la oficina sin hacer tanto pancho. Porque en política la silla no es patrimonio. Hoy eres secretario y mañana eres exsecretario.
5: ¿Quién sabe? Ahí sí no te puedo decir nada.
3: Cualquier parecido con la realidad es mera coincidencia, ya sabe.
6: ¡No creo!
3: Y ya regresaron las clases, con ellos el deporte extremo de cada año. Saludos a las mamás y a los papás que están forrando libretas. Papás buscando el papel contact, mamás peleándose con las burbujas, los niños diciendo: así no, yo quería de dinosaurios, yo quería de carritos. Y mientras ellos sufren con tijeras, pegamento y etiquetas, las criaturas felices viendo cómo trabajan los adultos.
7: Usted será, ¿verdad?
3: Porque ellos no forran, no recortan, no etiquetan, pero sí disfrutan todas sus tardes. El papá: ayúdame aunque sea poner el nombre. El chamaco: estoy cansado. ¿Cansado de qué? Si el único ejercicio que hiciste fue abrir la mochila. Así empieza el ciclo escolar: papás forrando, mamás batallando, los hijos descansando y la cartera llorando y nosotros burlando. No se crean, el Alex y yo les forramos las libretas a cambio de una botella de vino, ¿verdad, mi Alex?
8: Ah, caray, eso sí me interesa, ¿eh?
3: Muchas gracias. En la producción, mi querido Alex Arriaga, soy Lupita Escobar. Juntos le deseamos una excelente noche.

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0: Ahora 10:07.

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10: 10:15.

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5: Bienvenidas y bienvenidos a Revista del Consumidor Radio. Yo soy Leos.
6: Yo soy Cha. Y hoy estamos aquí con todos ustedes para cocinar el platillo sabio de Profeco.
5: Les traemos una receta que combina sabores dulces, ácidos y saladitos. Atún a la vizcaína.
6: Tome nota. Para preparar nuestro platillo necesitaremos 5 latas de atún, ya sea en agua o aceite, pero bien drenadas. Medio kilogramo de jitomate, una cebolla, 2 dientes de ajo finamente picados, 3 papas medianas cocidas y cortadas en cubitos y media taza de puré de tomate.
5: También vamos a utilizar aceitunas verdes, alcaparras y chiles güeros en escabeche al gusto. Además, 3 cucharadas de aceite de oliva, 2 hojitas de laurel, sal, pimienta y un poquito de sazonador de hierbas a la italiana. Y si le quieren dar ese toquecito crujiente, 1/4 de taza de almendras fileteadas. ¿Vamos a la preparación?
6: Para iniciar, en una cacerola u olla grande calentamos nuestro aceite de oliva y sofreímos la cebolla junto con el ajo hasta que estén transparentes y bien doraditos. Después agregamos los jitomates cortados en cubos pequeños y salpimentados.
5: Añadimos el puré de tomate, agregamos un poquito de sal, el sazonador de hierbas al gusto y las hojas de laurel. Dejamos cocinar a fuego medio por unos 10 minutos hasta que el jitomate reduzca un poco.
6: Pasado este tiempo, agregamos las aceitunas sin hueso y las alcaparras. Y aquí va un paso que es opcional, pero que le da un toque muy rico, la verdad. Unas almendras fileteadas. Mezclamos todo muy bien y lo dejamos al fuego unos 5 minutitos más para que todos los sabores se integren a la perfección.
5: Ahora vamos a agregar la papa precocida para que termine de cocinarse con el calor del guiso. Después incorporamos el atún y lo mezclamos con muchísimo cuidado. El secreto aquí es hacerlo suavemente para que no se nos bata la papa ni se nos deshaga el atún.
6: Y para el toque final, sazonamos con sal y pimienta al gusto, pero mucho ojo aquí. Les vamos a pasar un tip muy importante. Recuerden que las aceitunas y las alcaparras ya son bastante saladas, así que pruebe su guiso primero para que no se les vaya a pasar la mano con la sal.
5: Para cerrar, vamos a agregar chiles güeros enteros al gusto. Y un secretito es que le podemos poner un chorrito del mismo vinagre con el que vienen los chiles, que le va a dar un poco de acidez muy característica y muy deliciosa. Tapamos después la olla y dejamos a fuego medio por 10 minutos para que ahora sí todos los sabores se integren por completo. Y listo, ya quedó.
6: Ya podemos disfrutar de este espectacular atún a la vizcaína. Para presentarlo, decoren con unas hojitas de perejil fresco, un poquito más de almendras fileteadas y, por supuesto, acompáñenlo con unas buenas tostadas, puede ser también un bolillito.
5: Lo que quieran, galletitas. Queda buenísimo. Anímense a prepararlo y cuéntenos en nuestras redes sociales cómo les fue. No se les olvide que también pueden ver esta receta en el canal de YouTube Profeco TV. Yo soy Leos.
6: Yo soy Cha y fue un gusto cocinar con ustedes aquí en Revista del Consumidor Radio.
5: ¡Hasta la próxima!
6: ¡Bye, bye!
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3: 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Hay números de teléfono que se te quedan grabados para toda la vida. Y otros que además de recordarlos, te sacan de un apuro. ¿Te suena esto?

0: sentidos.
1: Ese es el spot musical que en los años 80 identificaba al teléfono del consumidor para dar a conocer los servicios de la Profeco a la población consumidora.
2: El teléfono del consumidor comenzó sus operaciones el 5 de febrero de 1980 como apoyo al programa ¿Quién es quién en los precios?
1: En ese entonces, un equipo de 16 telefonistas se encargaba de informar los precios de 40 productos básicos de la canasta básica en 31 mercados y cadenas de autoservicio de la Ciudad de México y el área metropolitana.
2: Pero además en periodos de alto consumo como la Cuaresma, el Día de Muertos, regreso a clases o fin de año. El servicio ofrecía información sobre los precios de artículos de temporada.
1: Desde sus primeros años, el Telcón logró que incrementara la confianza de la población. Inicialmente, en 1983, se atendían 273,561 llamadas. En cambio, en el 2025, se recibieron aproximadamente 1,262,672 llamadas. ¿Te imaginas?
2: Con el paso del tiempo, este espacio dejó de ser un simple módulo de consultas para transformarse en un escudo legal. Al comunicarte al teléfono del consumidor, no solo recibes asesoría jurídica y orientación general,
1: sino que también es posible presentar quejas y denuncias contra proveedores y prestadores de servicio que incumplan la Ley Federal de Protección al Consumidor.
2: Se atienden quejas como fallas o rechazos en la entrega de un bien o servicio, descripciones poco claras, incumplimiento de plazos establecidos, modificación o rescisión de contrato sin aviso o autorización y la negativa al realizar algún cambio o devolución.
1: También se busca solucionar las inconformidades de manera ágil con establecimientos registrados en el mecanismo Concilia Express. Este servicio te brinda orientación sobre la instancia gubernamental a la que debes acudir cuando la Profeco no tiene competencia legal en el asunto.
2: Además, ayuda a que puedas ubicar cualquiera de las 38 oficinas de defensa del consumidor del país y gestionar la inscripción al registro público para evitar publicidad para usuarios de telecomunicaciones.
1: No olvides que Telcón está de tu lado y que su equipo está capacitado para brindarte información en tiempo real sobre las diversas herramientas de la Profeco.
2: ¿Quieres saber si tu proveedor de bienes o servicios tiene quejas? Revisa el Buró Comercial para conocer el número de quejas y los motivos de reclamación.
1: ¿Buscas ahorrar al comprar tu despensa? Consulta a él ¿Quién es quién en los precios? Para saber en dónde se venden productos a menor costo.
2: ¿Dudas sobre lo que compras? Consulta los resultados sobre los estudios de calidad realizados por el Laboratorio Nacional de Protección al Consumidor.
1: ¿Quieres cuidar tu bolsillo desde casa? En nuestro canal de YouTube, Profeco TV, puedes encontrar diferentes tecnologías domésticas que son alternativas sencillas y económicas para elaborar productos de limpieza, aseo personal, alimentos, entre otros.
2: Ya lo sabes. Con el teléfono del consumidor y las herramientas de Profeco, el poder de una compra consciente y responsable está en tus manos.
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2: 1055.

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0: 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Estate, Señor, conmigo, siempre, sin jamás partirte. Y cuando decidas irte, llévame, Señor, contigo. Porque el pensar que te irás me causa un terrible miedo. De si yo sin ti me quedo, de si tú sin mí te vas. Llévame en tu compañía donde tú vayas, Jesús. Porque bien sé que eres tú la vida del alma mía. Si tú vida no me das, yo sé que vivir no puedo. Ni si yo sin ti me quedo, ni si tú sin mí te vas. Por eso más que a la muerte temo, Señor, tu partida. Y quiero perder la vida mil veces más antes que perderte. Pues la inmortal que tú das, sé que alcanzarla no puedo. Cuando yo

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0: continuamos a través de la plataforma musical de México. Estás en Radio Cristal. Yo soy Uriel Soto y vamos a platicar en esta noche. Híjole, nos la vamos a pasar increíble porque vamos a platicar acerca del pan mexicano, señores. Sí, estos panes que existen todavía, porque sí existen, yo los he visto todavía en las tiendas. E incluso yo sí los he llegado a comprar, pero se han ido perdiendo con el paso de los años y también con el paso del cambio en la repostería y en esta hermosa labor de la panadería. Y no me van a dejar mentir los que son panaderos, que ya estos panes casi no se producen, pero también porque ya casi no hay gente que los consuma. Se han ido perdiendo estos panes y pues bueno, qué lástima, porque de verdad que son riquísimos. Aparte, les voy a hacer una confesión rápidamente, señores. Yo soy muy panero. Vamos a decir panero porque me encanta el pan, señores. Yo no soy de los que me como uno, ¿eh? Yo me como al menos dos o tres con una tacita de café o de chocolate. Entonces, que a mí me encanta el pan, señores. Vamos a empezar a platicar de el cocol. El cocol, sí. De los panes más antiguos en México y de origen virreinal. Sí, estos tienen ya bastantes años. Estos elaborados con harina de trigo, piloncillo y un toquecito característico de anís. A menudo decorado también con ajonjolí. Este es uno de los panes que ya poco a poco se ha ido olvidando de la tradición panera de nuestro México querido, porque ya mucha gente ya no le gusta. Y es que es lo que les mencionaba, ¿no? El cambio también en esta revolución de la panadería. Hoy en día se preparan panes muy ricos, panes con diferentes recetas, diferentes rellenos, diferentes cubiertas, lo que ha ido evolucionando y ha ido dejando atrás los panes más clásicos que conocemos aquí en México desde hace ya bastantes años. Vámonos a un corte comercial. Ahorita descubrimos cuáles son los panes que ya se han ido perdiendo. Y platícame tú mientras tanto aquí en el teléfono de la cabina si todavía encuentras estos panes en tu panadería favorita o si todavía te avientas uno con una tacita de café. ¡Vámonos, no le cambies!
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0: Ya estamos de regreso a través de la plataforma musical de México. Yo soy Uriel Soto, estamos disfrutando a través de Radio Cristal. Gracias por seguir con nosotros, platicando acerca de los panes mexicanos que con el paso de los años se han ido perdiendo con la tradición panera de nuestro país. Ya poco a poco los vamos viendo menos en la panadería y en la exposición de los panes que tenemos. Ya casi no están las mesas de las familias mexicanas. Por ejemplo, las guitarras. ¿Quién se acuerda de estos panes? Seguramente la gente que se dedica al pan me van a entender perfectamente. Las guitarras. Este pan de hojaldre y de masa quebrada, estirada y que tiene una forma plana y también como tipo alargada, barnizada con miel y piloncillo o también con azúcar derretida. Es riquísimo, ¿eh? Este es un panecito así largo, doradito, rico, como un poco crujiente. Este es de los que yo digo y también decía mi abuelito, estos son de los buenos para remojar en un vasito de café o en una tacita de chocolate caliente. Sí, a mí al menos me encanta hacer esta actividad, señores. Panecito con lechita incluso. Es más, si no hay nada en el refri más que lechita, vámonos con leche, qué rico. Oigan, ay, ya se me hizo agua la boca. Discúlpenme, señores, pero vamos a platicar del último de los panes que ya se ha estado olvidando de la tradición panera mexicana. Los camarones. ¿Quién se acuerda de este? Son como los cuernitos, pero un poco más pequeños y con más detalle, que sí, justamente parecen camarones. Un pan de dulce elaborado con masa de hojaldre doblada y moldeada en una forma similar a un camarón o como una espiral. Está espolvoreado con abundante azúcar cristalizada que le da un sabor súper rico junto con la masita, que es de un sabor un poco más natural. Está riquísimo, pero esos son de los panes que también les digo, son de los que a mí me gusta para remojar, para chopear, diríamos coloquialmente, en una tacita de café o en una tacita de chocolatito caliente o de una avena. ¡Ay, un atolito de maicena! ¡Ay, señores, ya ni digo, porque a estas horas de la noche justamente se me anda antojando un panecito con un atolito bien rico! Yo pienso que ahorita, si me encuentro por ahí algo abierto todavía, voy a pasar por mi panecito de dulce. Pero bueno, tú platícame cuál es ese pan que te encanta, que no te encanta, o que de los que yo te mencioné, ¿cuáles sí recuerdas? A mí me encantaban todos estos, pero pues bueno, ojalá que no se pierda esta tradición panera mexicana y que podamos seguir encontrando este repertorio de pan en las panaderías de todo nuestro hermoso México. Pues bueno, esto fue toda mi información, señoras y señores. Señores, gracias por habernos acompañado a través de la cadena de Radio Cristal. Mi nombre es Uriel Soto, te mando un beso bien grande que espero te aguante hasta el día de mañana, porque mañana te vuelvo a acompañar aquí en el mismo horario. Te dejo con Diana Santana, una hora más en la cadena de Radio Cristal. Y por supuesto, en la producción de los controles está Rafa Madrid y Alex Arriaga. Gracias amigos por acompañarnos como siempre en este maravilloso programa. Buenas noches, chao chao.
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6: Las 2:01.

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2: Tenemos más para ti, las 2:52.
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0: El día de hoy, en esta madrugada, saludando con todo gusto, soy Chava, hay buena música, hay buena programación. Saludos para mis amigos de la Central de Abastos en Toluca, ahí para Juanito y para todos los chavos, a todos los trabajadores que ya andan activos desde temprano. ¿En qué más se gasta? Aparte de los útiles escolares, ya platicamos las cuotas voluntarias u obligatorias, artículos de limpieza, los uniformes, hay muchísimas cosas, el transporte, la reparación de tantas y tantas cosas que vamos a ocupar, por supuesto, para este nuevo ciclo escolar. El transporte o el pasaje, el costo de los traslados diarios o la gasolina, el combustible, hay que considerarlo. La alimentación o el lunch, el dinero diario que se le da a los pequeños, o surtir muy bien la despensa para la comida de los alumnos que van a llevar, por supuesto, durante todos los días, o sea, el lunch. La tecnología, la conectividad, los gastos en internet, impresiones, cosas de la papelería que son requeridas para las tareas. Hay bastantes gastos y con todos estos gastos también, como dicen, regresan los chicos a la escuela y se mueve la economía. Estamos saludando y que sea sin duda un excelente regreso a clases.
1: Caminito de la escuela, porque quieren aprender.
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0: 88 en la Tecuadoyán de Villa Guerrero. Las 4:55.
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6: Hola, hola, ¿cómo estás? Muy buenos días, mi guapurita. Feliz miércoles, ombliguito de semana. Y nosotros con toda la actitud saludándote en esta bonita mañana, nublada, lluviosa en algunas partes. En el centro del país estamos viviendo este clima complicado, así que vamos a tomar estas precauciones. No se salga sin su paraguas, abríguese bonito y salga a tiempo, porque esto de la lluvia a veces nos anda atrasando en cuestión de tráfico para quien viaja en carretera. Entonces sálgase a tiempo. Oigan, queremos felicitar el día de ayer. Estuvo cumpliendo años Adolfo Ángel el Temerario y anduvo bien felicitado en las redes sociales nuestro Temerario Mayor. Así que lo felicitamos con todo gusto y con todo cariño. Y así, con algo de los Temerarios, arrancamos. Buenos días, Cristal. Alex Arriaga en la producción, soy Yasquebec y juntos te deseamos un excelente arranque de día.

0: Continuamos donde quiera que estés, hoy día mundial del coco.
1: ¡Ay, qué miedo!
0: No, no de ese coco. O sea, del coco de la palmera, pues. El coco de la palma. ¿Cuántas cosas tan... Bueno, tiene muchos beneficios, pues, ¿no? El coquito sabroso, el agua, la cáscara, el aceite, la crema. Bueno, tantas cosas que se sacan de el coco, que pues hoy, claro, tenía que tener también el coco su efeméride. Así que, no sé, ¿qué podríamos preguntar del coco? ¿Te gusta a ti el coco, Alex? ¿Te gusta el coco? No sé, ¿sí? Pues sí, rico. Las cocadas, por ejemplo, son muy ricas, las cocaditas. ¿Qué es lo que más te gusta a ti del coco? Cuéntame.

0: Le tengo miedo al coco.
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3: Las 5 de la mañana con 9 minutos. 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

Continuamos donde quiera que estés, 2 de septiembre del 2026. Fíjense que hoy es el cumpleaños de Eugenio Derbez. Este actor, comediante, productor, que pues es muy famoso en nuestro país, pues porque ha tenido diversos programas en la televisión, ha hecho buenas películas, y además porque siempre anda dando contenido en las redes sociales, ¿no? Anda siempre metido en el chisme. Bueno, Eugenio Derbez hoy está cumpliendo años, le felicitamos con todo cariño, y si tú estás cumpliendo años también, mándame mensajito, WhatsApp, a las líneas telefónicas también te puedes comunicar, o a nuestras redes sociales oficiales en Radio Cristal.

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seguimos donde quiera que estés en esta linda mañanita. Para todos los que ya andan despiertos, preparándose para irse a la escuela, para irse al trabajo. Ya esta semana estuvo un poquito complicado el tráfico por la cuestión del regreso a clases de los chavos. Y pues muchos, ni modo, tienen que irse un poco más temprano. Para toda esa gente madrugadora, muy buenos días. Y hoy felicitamos a Salma Hayek. Ay, qué guapa mujer, pero además talentosa. Una actriz que ha llevado el nombre de México a todo el mundo gracias a esa personalidad que tiene, a esas películas que ha hecho y a esas grandes colaboraciones. Además, su película más exitosa, la de Frida, donde pues ella fue la actriz, pero además la productora, y que gracias a esa película se conoce a esta pintora mexicana en todo el mundo. Felicidades a Salma Hayek.

Continuamos acompañándote en esta linda mañana, poniéndonos a tus órdenes en nuestras redes sociales, en nuestro WhatsApp, en nuestras líneas telefónicas. Todo listísimo para seguir disfrutando de esta mañanita. Oiga, no se les pase las felicitaciones. Se siente bien bonito que cuando uno cumple años, pues recibas un mensajito en la radio de felicitación, que alguien te diga, ay, feliz cumpleaños, que te mande un abrazo, o a lo mejor que te hagan una llamada. Oye, te hablamos de Cristal para felicitarte en esta linda mañanita. Es un que sea un día bonito, vamos a hacerlo increíble para esa persona que quieres y amas. Entonces estamos aquí a tus órdenes, a quién le hablamos, quién está cumpliendo años. Estamos aquí para escucharte, saludarte y atenderte.

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3: ¿Qué tal, mi querido Radio Escucha, mis gentiles amigos? Una vez más estamos aquí como cada día llevándote la orientación espiritual desde tu centro de sanación Yoruba a cargo del maestro Leonardo. En estos tiempos difíciles donde muchas personas enfrentan envidia, egoísmo, conflictos, resentimiento y situaciones que parecen difíciles de comprender, debemos recordar algo muy importante. No podemos permitir que el miedo gobierne nuestro corazón. Desde este tu centro de sanación Yoruba, queremos invitarte a fortalecer tu espíritu. Acércate a nosotros para nosotros guiarte y enseñarte a caminar con fe, prudencia y sabiduría. No todos obstáculos significa que alguien te está haciendo un daño espiritual. A veces necesitamos tenernos, analizar nuestras decisiones y alejarnos de personas que nos hacen daño y buscar la orientación, la ayuda con este tu centro de sanación. No responda a las maldad con maldad. No permita que la envidia de otro te roben la paz. Tu mejor protección está aquí con este tu centro de sanación y tu propia conducta. En tu fe, en tu conciencia tranquila y en la capacidad de poner límites. Nosotros te daremos orientación, te ayudaremos a alejar y a romper cualquier fuerza negativa por quienes te desean el mal, pero también te enseñaremos a proteger tu hogar, a cuidar a tu familia, te llevaremos la tranquilidad a tu hogar, te ayudaremos que a través de la oración obtendrá discernimiento para reconocer lo que debes aceptar o lo que debes cambiar y aquello de lo que debes alejarte. Que la luz de Dios ilumine tu camino, que la sabiduría acompañe tus decisiones y que ninguna situación difícil consiga apagar la esperanza que lleva dentro. Recuerda que la espiritualidad debe acercarte a la paz, no al miedo. Usted que me escucha, busque siempre la orientación a través de este tu servidor, quien te habla, el maestro Leonardo. Cuando sienta usted algún problema de salud, algún problema de brujería o problema emocional o de seguridad, procure buscar la ayuda de este tu servidor, quien te habla. Que Dios bendiga tu vida, tu familia y tu camino. 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Recuerda, querido amigo que nos escuchan, que la oscuridad no se combate convirtiéndonos nosotros mismos en personas oscuras. La maldad no se vence con más odio y el sentimiento no puede convertirse en el guía de nuestra vida. Si sientes que algo no está bien en tu vida, primero detente, observa y analiza. Pregúntate qué está ocurriendo realmente. Consúltese con nosotros a cualquiera de nuestras tres direcciones, que hay situaciones que requieren de orientación espiritual, y solo este tu servidor quien te habla posee el conocimiento para decirte pasado, presente y futuro. ¿De dónde proviene el mal y quién te lo está haciendo? A través de la palma de tu mano o la carta de tarot podemos decirte de dónde proviene el daño o quién te lo está haciendo, o si lo que tú tienes es bueno o es malo. Recuerda que siempre estamos rodeados de personas negativas y debemos poner un límite, alejarnos de esa persona, resolver conflicto o buscar ayuda profesional. 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Recuerda que la verdadera fortaleza espiritual comienza cuando tú mismo decides buscar la ayuda que realmente tú necesitas. 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Bueno, preste atención, querido amigo o amiga, que nos han hecho llegar su problema, sus inquietudes a través de un mensaje de WhatsApp. A usted, querido amigo, amiga, que has depositado su confianza en este tu centro de sanación, preste atención, porque a este mensaje el cual le vamos a dar lectura puede ser el suyo. Dice así: saludos cordiales, maestro, y es escuchado su programa de usted, y pues sí me gustaría que usted me ayudara, porque últimamente me he sentido muy mal de mi cabeza y mi naturaleza no me funciona. Tengo problema económico y mi pareja está muy diferente conmigo. He escuchado mucho ruido en mi casa y siento que alguien me persigue. Por favor, ayúdame. Yo te escribo de acá, de un pueblo que se llama Morelos. Necesito que me oriente y que me ayude, porque tengo mucha desesperación y no puedo conciliar el sueño. Bien, mi querido amigo, gracias por su confianza y por compartir lo que está viviendo con nosotros. Lo que usted nos describe es una situación seria que no debe usted dejar pasar. Cuando una persona comienza a sentirse mal de la cabeza, pierde energía, tiene problemas económicos y su relación cambia, y además percibe ruido o sensaciones extrañas en su entorno, es una señal, querido amigo que me escribe, que algo no está bien y necesita atención de inmediata. Pero escúcheme bien lo que voy a decirle. Usted no está solo y eso tiene solución. Es muy importante que te atienda con nosotros, tanto tu salud física y emocional como su tranquilidad en el hogar. Esas sensaciones que usted tiene pueden estar relacionadas con algún espíritu maligno que se esté apoderando del feliz momento de su vida ahí en su casa, o algún maleficio arrojado por algún algún vecino chismoso o envidioso que quiera verte a ti destruido junto a tu familia. Aquí estamos para orientarlo, para escuchar sus casos con seriedad y ayudarte a encontrar una salida. Vamos a trabajar paso a paso para que usted recupere su estabilidad, su fuerza y su armonía en su vida. No se quede usted de pie cruzado. Venga a consultarse conmigo. Dé usted el primer paso que yo me encargo de lo demás. Les recomiendo algo muy importante. También traiga romero o albahaca y tráigase poquita tierra para nosotros profundizar más de cerca lo que te está afectando en tu vida. Gracias por su carta, querido amigo. Un afectuoso saludo para usted y todas aquellas personas que nos están escuchando a través de esta radiodifusora. 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Esta milagrosa medalla de San Benito puede ser la respuesta que usted ha estado esperando, porque le dará la suerte para conseguir todo lo que usted desea en la vida. Escuche bien, para conseguir todo lo que usted desea en la vida. La medalla de San Benito es mágica, claro que sí lo es mágica, es milagrosa. Esta medalla es considerada como un símbolo mayor de abundancia, protección, paz y felicidad. Un objeto mágico revelador de la existencia de los poderes beneficio con potencia celestiales que ayudan al ser humano ante toda clase de problemas. Usted puede ser el siguiente elegido por la diosa Fortuna para abandonar su externa racha perdedora y emprender el camino hacia el éxito únicamente llevando consigo esta poderosa y milagrosa medalla de San Benito. 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

estate, Señor, conmigo, siempre sin jamás partirte. Y cuando decidas irte, llévame, Señor, contigo. Porque el pensar que te irás me causa un terrible miedo. De si yo sin ti me quedo, de si tú sin mí te vas. Llévame en tu compañía donde tú vayas, Jesús. Porque bien sé que eres tú la vida del alma mía. Si tú vida no me das, yo sé que vivir no puedo. Ni si yo sin ti me quedo, ni si tú sin mí te vas. Por eso más que a la muerte, temo, Señor, tu partida. Y quiero perder la vida mil veces más antes que perderte. Pues la inmortal que tú das, sé que alcanzarla no puedo. Cuando yo sin ti me quedo, cuando tú sin mí te vas.

0: Ya estamos comenzando actividades, estamos juntos en esta mañana a las 6:16. Es miércoles, mitad de semana, arriba mundo, bendiciones mundo, listo ya para escribir una página más. En este gran libro que es Nuestra Vida, Cristal FM 104.9 es la plataforma musical de México.
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0: Comenzamos actividad en esta mañana de miércoles, mitad de semana, miércoles 2 de septiembre. Vamos a elegir el día de hoy, vamos a elegir ser felices. Vamos a elegirnos amarnos sin condiciones y vamos a tratar de ir moldeando poco a poquito para que todo vaya acomodándose a nuestro favor, ¿ok? Y agradeciendo por un día más. Gracias a Dios en esta mañana, hoy como todos los días, con el corazón lleno de gratitud, agradeciendo lo que tenemos en este día, lo que tenemos el día de hoy, lo que tenemos en este presente. Saludando a todos los que están cumpliendo años, muchas felicidades. Los que están festejando el día de hoy, una primavera más, muchas, muchas, muchas felicidades.

0: todos con gusto.
1: Muchas felicidades para los que hoy están cumpliendo años, que se la pasen muy bien con todos sus seres queridos, que haya mucha fiesta, que haya mucho festejo y sobre todo que hoy haya mucha salud. Las 6 de la mañana con 17, 6 con 17. Estoy atendiendo ya el 714-140-770708. www.radiocristal.mx para los que están allá en la Unión Americana. Desde México, saludando hoy, que Dios nos enseñe a mirarnos con esa misma comprensión con la que Él nos mira. A empezar de nuevo, cuantas veces haga falta, sin cansarnos en el intento. Vamos a tratar de echarle ganas en esta mañana. La temperatura en esta zona, temperatura el día de hoy, 14 grados. La máxima para el día de hoy, 24 grados, 6:23 estará amaneciendo. Y bueno, pues estamos listos ya para saludarte con todo gusto. Salvador Ángeles Robles, soy Chava. Un placer, un gusto. Bienvenidos, buena mañana, miércoles ya, mitad de semana.
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0: Las 6 de la mañana con 29, 6:29, arrancando en esta mañana, en este miércoles, mitad de semana. Miércoles ya, así de rápido y de sencillo, miércoles, mitad de semana, 2 de septiembre. ¿Cuál es la prisa, Dios mío? Saludos para mi querido Max, el que anda madrugando, el que anda verdaderamente desde tempranito activo, mi querido Max. Familia Estrada, por allá en Ontario, Canadá. Dice acá de este lado, 2 horas de diferencia en Ontario, Canadá. O sea que allá prácticamente son, ¿qué? Las 8:30. Ya son las 8:30. ¿De qué lado, mi querido Max? Ya anda trabajando. Ya nos mandó foto que está trabajando en el campo. Échale ganas, mi querido brother. Dice, y aprovechando, manden saludos a mi familia, la familia Estrada, allá en San Juan, Xochiaca. Y para los que estamos de este lado, trabajando, ya laborando desde tempranito, madrugando, cómo no, Ontario, Canadá, Max, órale pues, mi querido brother, échale ganas, que te vaya bonito desde México, deseando lo mejor para los que están en la Ciudad de México, para los que están en Coajimalpa, deseando que sea una gran mañana, ok, échale ganas, arriba mundo, bendiciones mundo, el 140-7707 y el 140-7708. El señor Frog, saludos, familia Nava, familia Rea, desde tempranito también, ok. Saludando en este miércoles, mitad de semana, para la familia Maya hasta Tenango. Buena mañana. Estamos atendiendo ya el 140-7707, 140-7708. Vamos a echarle ganas. Ánimo, arriba, arriba, arriba, arriba. 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Las 6:31, Cristal FM. Estamos iniciando prácticamente el mes de septiembre, mes de México, el mes más mexicano. 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Soy Chava, voy a la pausa.
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0: Caro es de Juan Carlos el Conde desde Guadalajara, Jalisco. Hasta San Juanito Escobedo, mi querido Roberto, familia Jiménez, desde temprano ya anda trabajando. Familia Estrada, saludos a Gaby. Saludos a la señora Rosario, doña Chayo. Ya andan desde tempranito listas para la actividad. Que les vaya muy bien. Deseando lo mejor en esta mañana, deseando solo lo mejor de este miércoles, mitad de semana. Miércoles, saludos a Jessy, saludos a Eva, saludos a toda la gente del Peñón Villaguerrero. Dice hola Chava, por favor, mándale saludos a los que estamos acá en Pensilvania. También 2 horas de diferencia. Mi querido Arnold, familia Rosales, 2 horas de diferencia, a las 8:43 de ese lado, allá en Pensilvania, trabajando desde hace ratito, ¿verdad? Muy bien, dice, ya andamos en el trabajo, en la pizca de manzana. Dice, también ya nos mandó foto de la manzana, dice, es una de las más deliciosas que andamos piscando. Échale gana, mi querido brother, ahí a ti y a toda la bandita. Que les vaya muy bien desde México. Ya saben que estamos deseando solo lo mejor. Dios los cuide, Dios los bendiga. Que les vaya excelente. Señora Petra, familia Fuentes, dice, hablo de los Bibis. En este miércoles abrazamos este nuevo día, exactamente así como debe de, como tiene que, 1-40-7707 y el 1-40-7708. A los que están allá en Ontario, Canadá, familia Estrada, al buen Max en esta mañana de miércoles. Buenos días, hola, hola. El gallo ya anda cantando. ¿Quién nos llama?
1: Buenos días.
0: Buenos días.
1: Quiero mandar un saludo.
0: ¿Para quién?
1: Para mi mamá, que hoy está cumpliendo años.
0: ¿Cómo se llama tu mami?
1: Mi mamá se llama Luisa Aguilar Morales, allá en el barrio de San Miguel.
0: Luisa Aguilar Morales. ¿Está cumpliendo años el día de hoy?
1: ¿Perdón?
0: Está cumpliendo años el día de hoy.
1: ¿Sí?
0: ¿Ella está en dónde?
1: Ella está en el barrio de San Miguel, en Chupahuacán.
0: Ok, ¿y tú estás en dónde?
1: Acá en la Isleta Tenango del Valle.
0: Isleta Tenango del Valle. ¿Arely?
1: No, Angélica.
0: Angélica, Angélica. Angélica, bienvenida al miércoles, bienvenida a la mitad de semana. ¿Cómo te ha ido con este arranque de escuela?
1: Pues bien, gracias a Dios, no hay que quejarme.
0: Lo normal.
1: Sí. Las carreras nuevamente.
0: Sí, ¿verdad? Ok, sí. Pues vamos a ponerle mañanitas a tu mami. Vamos a desearle lo mejor en esta mañana. Mañanitas, aquí están. Vamos a dedicárselas. Estas mañanitas, con todo gusto, que vamos a mandar hasta Zumpahuacán, barrio de
1: San Miguel.
0: Barrio de San Miguel, para tu mami. Hoy que cumple años, muchas felicidades.

0: Angélica, ¿qué le quieres decir a esta hermosa que hoy está cumpliendo una primavera más?
1: Pues que Diosito me la siga bendiciendo y que Dios me la deje más tiempo con nosotros para que la tengamos más tiempo, pues, ya que pues es una gran madre y pues, siempre nos ha apoyado en las buenas y en las malas.
0: ¿Cuándo la vas a ir a visitar?
1: Pues no prometo nada hoy, pero ojalá y se pueda.
0: Por lo regular, cada...
1: para ir a darle un abrazo y estar tantito con ella.
0: Ok, ojalá que haya oportunidad. Por lo regular, ¿cada cuándo vas?
1: Pues a veces sí, tardo a veces hasta dos meses para bajar a verla.
0: La distancia, las actividades. Sí. Pero le marcas, sí. Le mandas mensaje.
1: Sí, claro que sí. Estamos marcándole videollamada para saber cómo está.
0: Ah, ok. Pues para sí. Tu mami, me dijiste que se llama
1: Luisa Aguilar Morales.
0: Señora Luisa Aguilar Morales, que seguramente ya anda escuchando. Siempre desde tempranito en el 104.9, ¿verdad?
1: Sí, claro que sí.
0: Muy bien, señora Luisa, ya escuchó. De parte de Angélica, de parte de toda su familia, le mandamos un abrazo el día de hoy. Dios me la bendiga. Disfrute de este día tan especial y ojalá pronto, pronto se saluden y se den ese abrazo que sin duda será algo bonito.
1: Pues sí, pero quería saber si lo podías marcar, aunque... A ver si como antes de las 7:30, antes de que se vaya mi hermana a dejar sus niñas a la escuela.
0: Ok, nos organizamos. Nos organizamos, permíteme tantito, no me vayas a colgar. Las 6:47, vámonos a la pausa, estamos juntos, ya es miércoles, mitad de semana.
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0: Las 6:55 para Doña Lucy, para Don Isma. Ya andan activos en esta mañana de miércoles, mitad de semana. Echándole ganas en este nuevo día, el 714-140-7707 y el 714-140-7708. Saludos a la familia Martínez Salinas, allá Nicolás Romero, para Jazmín, que ya está lista para comenzar la actividad del día de hoy. Las 6:55, nos vamos a la pausa.
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3: Muy buenos días, esta es la parodia de la noticia. Aquí tenemos para todos. Y si agarramos parejos, soy Lupita Escobar. ¿Qué le cuento y si exagero? Atención, Toluca. Ya nació el nuevo negocio, se apartan lugares, no se reciben clientes. Con el regreso a clases, algunos vecinos sacaron la colección completa de cubetas, sillas, cajas, botes y hasta la maceta de la abuela para declarar propiedad privada un pedacito de la calle.
4: Déjame pasar.
3: Porque aquí no importa que la banqueta sea pública, si le pones una cubeta, ya tiene escritura. Y cuidado con moverla porque aparece el dueño del territorio. Ay, no te puedes estacionar, joven. Ese lugar es mío, aunque él nunca haya pagado el predial por él. La calle es pública, la banqueta también, pero algunos ya hasta quieren cobrar renta por el espacio exterior. Si una cubeta manda más que la autoridad, mañana le ponemos placas a la banqueta y le damos nacionalidad.
5: ¿A quién engaño? Somos lo que somos. Somos ratas.
3: Cualquier parecido con la realidad, ya sabe, es mera coincidencia.
4: ¡No!
3: Oiga, no son brujas, son vecinos con agua, una vez por semana. Dicen que en Toluca no va a faltar el agua. ¡Qué tranquilidad! Porque en Santiago Miltepec, al norte de la capital mexiquense, el agua llega tan puntual que los vecinos ya saben, una vez por semana y muchas gracias. Por eso hay quienes hacen sus labores de noche o de madrugada. Lavan, limpian, llenan cubetas y hacen milagros con cada gota. Y no, no son brujas haciendo ruidos extraños, haciendo aquelarre. Son vecinos tratando de sobrevivir con un servicio de agua que parece con menos frecuencia que un eclipse. Aquí no falta agua, dicen, lo que falta es que llegue. Y más que explicaciones, los vecinos necesitan soluciones, abasto regular y respuestas de las autoridades. Porque el agua no es un privilegio ni un favor, es un derecho que exige solución. En la producción, mi querido Alex Arriaga, soy Lupita Escobar. Juntos le deseamos un excelente día.

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2: A 7:05, Saúl el Jaguar, grupo clasificado se llama Porque te vas.

Es el fantasma y se llama El Culpable, las 7:08, Cristal FM.

0: Las 7:12, 7:12, vamos a tratar de hacer contacto con la señora Luisa. La señora Luisa Aguilar Morales está cumpliendo años el día de hoy. Nos vamos hasta el barrio de San Miguel, Zumpahuacán. Ya estamos listos para la actividad, ya estamos listos para una jornada más.
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0: Hola, hola, buenos días.
2: Hola, buenos días.
0: La señora Luisa Aguilar Morales.
2: No, ahorita se la paso.
0: ¿Quién habla?
2: Su hija.
0: ¿Se llama?
2: Hilda.
0: Hilda, ¿cómo estás, Hilda?
2: Bien, bien.
0: ¿Ya le diste abrazo a tu mami?
2: Ya.
0: ¿Ya le pusiste mañanitas?
2: Apenas, ahorita que llegue de la escuela, ando corriendo para la escuela.
0: Andas corriendo. Ok, échale ganitas. Sí. Que te vaya bonito, sí. Pásame a tu mami, pásame
2: gracias,
0: a tu mami.
2: Sí, se lo paso, permítame.
0: Que te vaya bien.
2: Gracias, gracias.
0: Las carreras, ¿verdad? Las carreras desde temprano con los chamacos a la escuela. ¿Qué tal? ¿Cómo les fue en este gran regreso a clases? ¿Movidos, movidos, movidos?
2: Bien, todos en carrera.
0: Carreras, ¿verdad?
2: Sí, se la paso, chavita.
0: Sí, gracias, Hilda. Un abrazo, bonito día.
2: Igual, buenos días.
0: Señora Luisa Aguilar Morales. ¿Dónde? Señora Luisa, ¿cómo está?
3: Bien, gracias a Dios.
0: Ya sabe de dónde le llamamos, ¿verdad?
3: Sí.
0: De la radio de Cristal 104.9, habla Chava. Ya la llenaron de abrazos, ya la llenaron de besos y me imagino que ya está usted activa también ayudando ahí para que los nietos se vayan a la escuela.
3: Sí.
0: Desde tempranito. ¿Cuántos nietos? Me dijeron que como 18, 19.
3: Por ahí, sí.
0: ¿Y con cuánto? ¿Y cuántos viven ahí con usted?
3: Aquí viven conmigo nada más dos nietas.
0: ¿Dos nietas?
3: Sí.
0: Ok. Corazón, pues de parte de sus nietos, de sus nietas, de sus 9 hijas, porque me dijeron que puro producto para caballero.
3: Sí.
0: 9 sí, hijas.
3: Sí, 9.
0: De parte de los yernos, de parte de las hijas, de parte de los nietos, de las nietas, de parte de toda la gente que la quiere, que la estima. Corazón, estas mañanitas para usted hoy por su cumpleaños. No me cuelgue, muchas felicidades.

0: canción.
1: Estas mañanitas con todo cariño, señora Luisa, este detalle lo mandamos hasta San Miguel Zumpahuacán, ¿verdad?
2: Sí.
1: Que se la pase bonito, Dios la bendiga, que se la pase muy bien, de parte de su hija Angélica, de sus nietos desde la isleta Tenango del Valle, que se acordaron desde tempranito de usted, dice Chava, márcale a mi mami. Dile que le enviamos un abrazo, que le deseamos lo mejor del mundo y que ojalá pronto nos veamos para darnos así un rico abrazo lleno de cariño, lleno de amor.
2: Sí, muchísimas gracias. Y también ustedes, muchísimas gracias a todos los de ahí donde ustedes trabajan. Muchísimas gracias, que les den buen día y muchas, no nomás horas ni mañana, todo el tiempo, que tengan muchas, mucha energía, que les dé Dios y una buena salud también a ustedes, y que aquí nosotros aquí yo me acuerdo de ustedes y los he escuchado, los escucho muchas a veces, digo, ay, no se acuerdan de San Miguelito, es que yo no sé marcar, si yo supiera marcar allí me tuviera colgada.
1: No, hay que aprender para que la tengamos aquí todos los días,
2: Sí, entonces acuérdense mucho de ustedes y que Dios sí, que me los bendiga y los cuide.
1: Qué bonitas palabras, corazón. Muchas gracias. Ya me dijeron que siempre.
2: Que Dios sí te las acompañe, mis bendiciones, que les dé, que me las cuide, que les dé una buena salud. Más que nada es lo más importante, la buena salud, que de los demás, a la hora pasando como quiera que sea.
1: De lo demás nos vamos encargando, vamos moldeando, ¿verdad?
2: Sí.
1: Corazón, pues también desde aquí para allá, ya sabe que todos nuestros mejores deseos.
2: Sí,
1: para usted y para toda la familia Aguilar, para toda la familia Morales, para sí, toda gracias. Para toda la gente de aquel lado, como dice usted, de San Miguelito, Zumpahuacán.
2: Sí, gracias pues.
1: La dejamos, corazón, para que siga con las actividades. Le mandamos un abrazo, muchas felicidades, que se la pase muy bien. Y ojalá que haya convivencia para que disfrute un ratito con todos sus seres queridos,
2: ¿eh? Sí, gracias, sí.
1: Ok. Bueno, gracias. Bonita mañana, de parte de Hilda, de parte de todas sus hijas, de parte de toda su familia.
2: Sí, gracias.
1: Hasta luego, bonito día.
2: Ándale, sí, gracias, que Dios nos tome de bendición a ustedes.
1: Igualmente, corazón, muchas gracias.
2: Sí.
1: Hasta luego, bye bye. Hasta San Miguelito, Zumpahuacán, para la señora Luisa Aguilar. Hoy su cumpleaños. Las 7:18, es miércoles, mitad de semana. Soy Chava y me voy a la pausa.
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1: Las 7:20.

0: Las 7:29 en esta mañana de miércoles. Ombliguito de la semana, dice mi querido Ángel. Dice Chava, ya es la mitad de semana, ya es miércoles. Qué rápido. ¿Y cuál es? ¿Cuál es la prisa, brother? ¿Cuál es la prisa? Miércoles, mitad de semana, miércoles 2 de septiembre para los mamucos allá en Denver, Colorado. Andan ya activos en esta mañana. A manejar con cuidado y a manejar con precaución. A ver, estamos tratando de hacer contacto.
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0: Mari Treviño, ¿qué crees que no nos contesta Ángeles?
1: Las flores.
0: A ver, chécale, porque Ángeles no...

0: Las 7:30, 7:30. Vamos a tratar de hacer contacto ahora con la señora Rosaura. A ver si tenemos éxito, a ver si tenemos posibilidad de que hagamos el enlace de parte de sus hijas, Joana y de Ruth. Buenos días, hola.
1: Hola, buenos días.
0: ¿Rosaura?
1: Sí.
0: Hola, buenos días.
1: Buenos días.
0: Te hablamos de la radio de Cristal 104.9. Habla Chava, ¿cómo estás? ¿A dónde andas?
1: Aquí en la casa.
0: ¿En la casa?
1: Sí, todavía no. Ando activa.
0: ¿Todavía no?
1: No.
0: Joana, Ruth, ¿a qué hora entran a la escuela?
1: Ya entraron ahorita.
0: Ah, ya las fuiste a dejar.
1: Sí, ya.
0: Ah, pues muy bien, corazón ya está relajada, corazón ya estás en casita.
1: Ajá.
0: Muy bien, corazón, Joana y Ruth, ¿a qué grado pasaron?
1: No, pues ya, a la universidad y a la prepa.
0: ¿Ah, sí?
1: Sí, ya están grandes.
0: No, pues entonces ya, se fueron tempranito, madrugan estas chicas, sí. ¿Verdad?
1: Ajá, ya madrugan.
0: De parte de toda tu familia, de parte de Joana, de Ruth.
1: Sí, gracias.
0: Que te la pases muy bien en este día tan especial, tu cumpleaños. Nos dijeron, márcale a mi mami. Hoy está cumpliendo años. Dile que la queremos mucho, que la agradecemos por todo ese amor, por todo ese apoyo, por todo ese cariño, por toda esa comunicación, por todo lo que nos ha dado. Hoy queremos regalarle un detalle, sabemos que es poco para lo que ella se merece. Estas mañanitas, corazón, de parte de toda tu familia, especialmente de parte de tus bendiciones, tus hijas, muchas felicidades.

0: Sabemos que nos escuchas allá en Terrenate, ¿verdad?
1: Ajá, sí.
0: Ok, y también este detalle de parte de toda tu familia de Acatzingo, Terancingo. De sí, toda gracias. Tu familia que te desean lo mejor del mundo. Rosy, pásala bonito. Cuídate mucho, disfruta de este día tan especial con toda tu familia.
1: Sí, muchas gracias, Chava.
0: Ok. Rosaura, te dejamos para que sigas descansando otro ratito. Relájate, ya que las bendiciones se fueron a la escuela.
1: Sí, ¿verdad? Aprovechar.
0: Ok, hay un cafecito, un pancito, desayuna. Relájate ahí en el sofá, en camita. Una película o simple y sencillamente sigue escuchando 104.9.
1: Sí, muchas gracias.
0: Te mando un abrazo, cuídate mucho.
1: Sí, adiós.
0: Hasta luego, bonita mañana, bye bye. Hasta Terrenate para Rosy y para Rosaura que está cumpliendo años el día de hoy. Las 7:33, provechito para los que ya están echando cafecito, para los que ya están desayunando. Los acompañamos juntos en esta mañana, las 7:33. Antes de irme a la pausa, a ver, antes de irme a la pausa, me dice Chava para que tengan cuidado. De este lado, de Tenancingo a Ixtapan de la Sal, en la carretera libre, están arreglando, están reencarpetando. Pero en el tramo del puente de Calderón por la Libre, para los que van de Tenancingo a Ixtapan de la Sal, que tengan cuidado, porque como están trabajando, hay una máquina que está prácticamente ocupando un carril. Por ahí en el tramo de Calderón sobre la Libre, para que tengan precaución, ¿ok? Ahí está, el reporte de toda la bandita del transporte público que ya se están reportando con nosotros sobre las 57. Las 7:34, me voy a la pausa. Regreso.
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0: Últimamente. ¿Y cómo andamos? En las 7:36, Tucanes.

0: Y las 7:48 en esta mañana vamos a saludar a María de Los Ángeles. Ya tuvimos contacto con ella. Mari, saludos, buen día. ¿Cómo estás? ¿Cómo amaneciste?
1: Bien, gracias a Dios.
0: ¿Dónde andabas? ¿Qué hacías? Te estamos buscando desde temprano, desde las 5 de la mañana, ¿eh?
1: Ando trabajando.
0: ¿Andas trabajando? ¿A qué hora entras? Sí. ¿En dónde andas?
1: Por aquí, por Costa Rica.
0: Ah, muy bien. Pues que te vaya bonito, que te vaya excelente. Corazón, me dijeron que es tu cumpleaños.
1: Sí.
0: Estas mañanitas son para ti con todo cariño. No nos cuelgues. Muchas felicidades. Sí.

0: cantamos.
1: Muchas felicidades, María de Los Ángeles Treviño Vázquez. Que te la pases muy bien el día de hoy. Que te la pases muy bien el siempre, siempre, toda la vida. Dios te bendiga. Y que el día de hoy haya convivencia, haya pastel, haya mole, haya tamales, que hoy haya de todo, ¿eh?
2: Sí.
1: Oye, te voy a comunicar con alguien que quiere saludarte, Mari.
2: Sí.
1: Aquí está tu bendición. Una de... ¿cuántas bendiciones tienes?
2: Ella es mi hermana.
1: Ah, es tu hermana. Ah, ok, pensé que era tu hija. Pero bueno, ok. Es una bendición también, es una bendición. María de Los Ángeles, aquí está Mari Treviño, tu hermana. Mari, adelante.
2: Muchas felicidades, hermana. Que cumplas muchos años más. Que Diosito te llene de bendiciones. Y sabes que te quiero mucho, te amo.
3: Gracias.
1: Desde tempranito andamos batallando para hacer contacto con Ángeles, ¿verdad, Mari?
2: Sí, andamos correteándolas desde las 4 de la mañana.
1: Bueno, tienes una hermana bien trabajadora.
2: Gracias a Dios, todas son bien trabajadoras.
1: Eso, muy bien, qué padre, me da mucho gusto. Por ahí también está, ¿quién, Berito?
2: Berito, aquí está.
1: La quieres saludar. Ángeles, te comunico también con tu sobrina Vero. Anda trabajando ahí con su mami y también te quiere saludar, Berito.
2: Bueno.
1: Buenos días, aquí está tu tía. ¿Qué le quieres decir?
2: Ya conteste, ¿por qué no conteste? Está hablando con los pollos.
1: Nos tiene aquí desde las 4 de la mañana batallando, nada más, puro buzón. Ángeles, ya escuchaste a Vero, contesta, ya deja los pollos.
3: Anda trabajando.
1: Berito, adelante.
2: Pues muchas felicidades, que cumpla muchos años más y que Dios la bendiga. Y a ver si nos invita al pastel.
3: Sí, gracias. Al rato nos comemos un pastel.
2: Órale, pues. Al rato le voy a mandar algo con mi mamá.
3: Sí.
2: Órale, pues. Ahí nos vemos al rato.
3: Sí.
2: Siga trabajando y siga contestándole a los pollos.
1: Ya, por eso ya nos contestó.
2: ¿Verdad?
1: Ok, Ángeles, te mandamos un abrazo. Dios te bendiga, cuídate mucho. Dejamos que sigas con la actividad y que el día de hoy recibas muchos regalos, muchos abrazos, mucho cariño a toda la gente que te quiere y que te ama.
3: Gracias.
1: Ok, un abrazo, bonita mañana. Berito, Mari, las dejamos, chicas, para que sigan trabajando. Les envío un abrazo y pues ánimo, a echarle ganas en esta mañana.
2: Chavita.
1: Mande.
2: ¿Me puedes poner las mañanitas mañana para mi nieto?
1: Nos ponemos de acuerdo fuera del aire, ¿te parece?
2: Claro que sí.
1: Órale, pues. Hasta luego, bonita mañana. Vámonos a la pausa, seguimos juntos en este mes de México, en este miércoles, mitad de semana, 7:52.
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La banda Recoditos desde Mazatlán, Sinaloa, se llama Lo Mejor, definitivamente lo mejor fui yo.

En las 8 de la mañana con 1 minuto, 8:01, avanzamos en este miércoles mitad de semana. Dice Chava, mándale saludos a el patrón José Luis. Para José Luis Franco, allá en la Joya Villaguerrero, allá trabajando, de parte de Vero, de parte de Marim. Familia Treviño, dice nuestro patrón, acá de este lado. Muy bien, saludos, con todo gusto. Hay que saludar al patrón, hay que saludar al patrón. Dice Chava, saludos para don Ramón allá en la Cueva del Oso, en Almoloya de Alquiciras, anda activo ya en esta mañana. Dice, por favor, felicitación. Y mañanitas para mi sobrina Sofía Lorenzana Sánchez, que hoy está cumpliendo nada más y nada menos que 11 añitos. Mañanitas, aquí están. Las enviamos con todo cariño. Muchas felicidades. De parte de su tía Vicky Sánchez, de parte de sus primos, que sea un gran día, que Dios la cuide siempre. 11 años el día de hoy. Sofi, pásatela muy bien. Que tengas un gran día. De parte de tu tía Vicky, de toda tu familia, Sofi Lorenzana Sánchez, felicidades.

Ok, Pili Baeza. Pili, ¿cómo estás? Saludos. Dice, por favor, para mi pequeño, está cumpliendo años el día de hoy, para mi niño Ángel Mateo Ayala Baeza, en San Felipe, Villaguerrero. Ángel Mateo, estas mañanitas son para ti de parte de tu mami.

0: La felicitación la enviamos hasta San Felipe Villaguerrero. Dile que lo queremos mucho de parte de su mamá, de su papá, de sus abuelitos, de sus tías. Sabe que es nuestro mayor tesoro y le damos gracias a la vida por haberlo puesto en nuestro camino, en nuestra vida, en nuestro hogar. Angelito Mateo Ayala, muy bien, pues ahí está, de parte de su mamá Pili Baeza, que lo quiere mucho. Y con esto nosotros nos vamos a la pausa. Saludos para Julieta, Yuli, familia Dávila. Excelente mañana, que tengas un buen miércoles, mi querido Mario Estrada, dice Chavalón, saludos, ombliguito de semana. Ya en este miércoles, brother, hasta Logan, Utah, familia Estrada, familia Rogel, para Claudia y para toda tu familia, mi querido Mario, ya andan activos desde temprano. Me voy a la pausa, tengo más música, soy Chava 84, regreso.
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3: Muy buenos días, esta es la parodia de la noticia, aquí tenemos para todos y sí, se agarramos parejo, más Alex que yo. Soy Lupita Escobar, ¿qué le cuento y exagero? Pues resulta y acontece que ya llegó la temporada de los regalitos electorales. Dicen que todavía no es campaña, pero los aspirantes ya andan tocando las puertas, saludando vecinas y vecinos, repartiendo detallitos con nombre, apellido y hasta sonrisa incluida. ¡Qué casualidad! No piden el voto, nomás dejan el regalito y de paso dejan bien clarito quién quiere aparecer en la boleta. Y mientras unos hacen campaña sin decir que hacen campaña, la autoridad electoral parece estar jugando. ¿A dónde está Willy? Calladita, tranquilita y mirando para otro lado. Se hace de la vista gorda. Eso se llama actos anticipados de campaña. Aunque la gente diga que son visitas de amistad con souvenirs personalizados. Regalito personalizado, salud y promoción y la autoridad dormida soñando con la elección.
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3: Oiga, también qué le cuento, los baches también se pusieron guapos porque ya huele a elección. El Valle de Toluca, cuando se acerca la temporada electoral, de repente los baches que llevaban meses de vacaciones reciben una visitadita. Maquinaria y hasta reflectores. Eso sí, para taparlos cierran calles completas y dejan un tráfico que parece peregrinación. Y como la obra queda a medias, tapan un bache, dejan dos y regresan después a cerrarlos otra vez. Economía circular, versión talachera, dicen. Pero no sean mal pensados, seguro es pura coincidencia que ahora sí haya prisa para arreglar las calles. Los baches no botan, pero qué bien que sirven para tomarse la foto. Baches dejaron crecer sin preocupación y ahora los tapan buscando aprobación. Si quieren votos y presumir reparación, primero arreglen las calles, no la elección. Porque a la gente no se le olvida si se le tronó la llanta o la suspensión, así de que abusados.
5: ¿Te parece que somos ricos?
3: Muchas gracias en la producción, mi querido Alex Arriaga. Porque aquí peca el que mata a la vaca y también el que le agarra la pata. Y que creen el que las escucha también, porque vamos en combo de tres. Nosotros les deseamos un excelente día.

0: 17 grados, temperatura en esta mañana, miércoles. Seguimos juntos, Cristal FM 104.9. Las 8:14, Salvador Ángeles Robles, Ochava, 17 grados la temperatura. Mensajes, a ver. Checamos, familia Martínez, Esme, mándame el nombre de tu mami, mándame el nombre de tu mami para la gente de Acuitlapilco. Saludos a toda la gente de aquel lado. Estamos deseando lo mejor, saludando con todo gusto en esta mañana. Dice Chava, buenos días, hola, hola, buenos días. Dice, mándale por favor saludos para mi sobrina. Dice, para mi sobrina nieta, Anía Rodríguez Vázquez, allá en La Pedrera, cumple un año. De parte de toda su familia, con mucho cariño, la queremos mucho. A ver, a ver, a ver, a ver. Dice, la queremos mucho y le damos gracias a Dios por regalarnos una hermosa niña. De parte de su tía Luz. Ok, ya, ya, aquí medio le entendimos, ¿eh? Y a tu lado para siempre yo quedarme. Perfecto, pues vamos a ponerle entonces, pero a ver, tengo ahí la duda del nombre. A ver, Luz, ayúdame para estar seguros, ayúdame. Anótame bien el nombre, por favor. Rodríguez Vázquez, ok, ahí en La Pedrera, un año está cumpliendo el día de hoy. Mándame bien el nombre. Mientras, a ver, de este lado, familia Rodríguez Serrano, Tocayo Chava Rivera. Dice, para los que estamos acá en San Francisco, Tepechuachuca, a los que ya estamos comenzando la actividad desde las 6 de la mañana. Anda madrugando, mi querido Tocayo. Dice, mándale saludos a mi esposa Amanda, que la quiero mucho, de parte del Tocayo Chava Rivera. A toda la gente de Joquisingo, a todos los que andan por allá de ese lado en San Francisco, Tepechuachuca, estamos deseando, por supuesto, lo mejor. Angelito Cruz, dice hola Chava para Ángel Escamilla, bendiciones, saludos, un abrazo, brother, que le vaya bonito, que le vaya muy bien en esta mañana ya comenzando actividad. Dice, para la familia Ruiz, mi querido Javier, dice, por favor, mándale saludos a todos los que andan por acá de este lado en Planta Ruiz, especialmente para el patrón y para los trabajadores que desde tempranito ya andan en la actividad acá en la Loma de Acuitlapilco. De parte de Javier Ruiz, échenle ganitas ahí al patrón y a todos los que están en Planta Ruiz, a toda la gente de Acuitlapilco, a toda la gente de San José del Progreso, Coatepec, Harinas, a los de Las Vueltas, a los de Chiltepec. Saludando en esta mañana, a las 8:17, nosotros nos vamos a la pausa.
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1: Las 8:26 para la señora Luisa Aguilar Morales, hoy cumpleaños. Señora Luisa, felicidades.
2: Hoy no.
1: Hasta San Miguel, Zumpahuacán, barrio de San Miguelito en Zumpahuacán. Felicidades de parte de toda su familia. Las 8:26, aquí está Capaz de la Sierra.

Las 8 de la mañana con 29, 8, 29. Eres mi credo de Cafás de la Sierra. De los éxitos de la música duranguense. Para los que están allá en Sacramento, California, saludos en esta mañana. www.radiocristal.mx. Estamos comenzando actividades y desde México, mandándole ahí toda la buena vibra a los paisanos. Vero, familia Cruz Alta, dice: hoy es un buen día, hoy es un gran día para dar gracias por todo lo que tenemos y por todo lo que estamos moldeando en esta mañana. Ok. Esme dice: Chava, por favor, mándale saludos. Dice: mándale saludos en esta mañana a mi tía, está cumpliendo años el día de hoy. Para mi tía Eusebia Martínez Cruz, está cumpliendo años. Ella vive en Coatepec, Harinas, de parte de toda su familia. Muy especialmente de parte de su prima, Doña Tommy. Las mañanitas, por favor, aquí están. Vamos a mandarlas con todo cariño. Muchas felicidades.

0: las muchachas bonitas en esta mañana, señora Eusebia, para toda la familia Martínez Cruz. Hoy le estamos deseando lo mejor. Muchas felicidades, ¿eh? Muchas felicidades a toda la gente de aquel lado, hasta Coatepec, Heridas.
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0: Ok, las 8 de la mañana con 31, 8 con 31. Dice Chava, mándale saludos a la familia Bragado Díaz. Ya están activos en esta mañana, en la hora del desayuno. Ay, muy bien, provecho, provecho, provecho. Saludos para la señora Petra, señora Petrita, para mi querido Margarito. Saludos a Karen, a Laurita, a Josecito, a toda la familia Yanis Puchapa, Antenancingo. Ok, quiero invitarte a un evento, una festividad en honor a la Divina Infantita, allá en Acuitlapilco, Coatepec, Heridas, próximo martes 8 de septiembre. Ya nos invitaron. Aquí a comer mole, ay, quiere comer mole. Ya nos invitaron y bueno, pues vamos a darnos una vueltecita de aquel lado. Desde Zacualco de Torres, Jalisco, llega la banda Cuervos, una muy buena banda. Evento completamente gratis, ya en la fiesta patronal, festividad en honor a la Divina Infantita, no te lo puedes perder. La Dinastía Camacho, grupo Gran Reventón, este grupo que en vivo, la verdad, viene muy bien, ¿eh? Viene muy bien. La banda Cuervos, el grupo Gran Reventón, invita a la mayordomía y el pueblo en general. Esto es el próximo martes 8 de septiembre en Acuitlapilco, Coatepec, Heridas, en la fiesta patronal. Vámonos, vámonos, vámonos a la pausa, a las 8:32. No tardo, es breve, regreso.
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0: Viernes 18 en la Tecualoyán de Villa Guerrero.
1: Las 8:41 y se llama Me Vas a Extrañar.

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9: Las 8:47, dice Chava, mándale saludos a Diego, para el Conejo, Trini, Axel, Miguel, a la señora Reina, la familia Ramírez Castro, dice, ya estamos listos para irnos a trabajar. Que les vaya bonito. Éxito el día de hoy, las 8:47.
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Esto lo vamos a mandar para la señora Ruth, para Martita y para el buen Chompi. ¿Ya están listos para el desayuno? ¡Ay, muy bien! ¡Provecho! Contentos en esta mañana, 8:50.

0: al 18 en la Tecuanoya de Villa Guerrero.
1: Las 8:54, soy del rancho, sí señor, aquí está el Commander. 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Ya casi nos vamos, seguimos felicitando, seguimos saludando a todos los cumpleañeros en este miércoles.

0: Es el Commander y sí señor, yo soy del rancho. Familia Rodríguez Serrano en esta mañana en el negocio, la familia Bragado Díaz, saludos con todo gusto en esta mañana, Karencita echándole ganas, dice Chava por favor para la familia Martínez allá en Acuitlapilco, hasta Coatepec Harinas, especialmente el día de hoy para Eusebia Martínez Cruz, está cumpliendo años, muchas felicidades. Dice Chava, mándale saludos en esta mañana a la familia Mondragón Popoca, de parte de Grisel. Para la señora Margarita, para Don Toño, en la primera de Analco, Coatepec. Familia Reyes, en la segunda de Analco, mi querido Manuelito. A la familia Reyes, Ángel Cruz, dice Chavacano. Saludos para Ángel, familia Escamilla. Mi querido Angelito, bendiciones. En esta mañana ya anda activo, ¿verdad? Ya anda trabajando, eso es todo, que le vaya bonito. Que la jornada del día de hoy para nada se haga pesada. Giovanni, dice Chava, mándale saludos a mi hijo Ariel Giovanni, se encuentra en las vueltas Coatepec Harinas, a mis papás en Chiltepec, a toda la gente de aquel lado, para mi mamá, la señora Veneranda, don Ernesto Sánchez, al buen Giovanni se está reportando con nosotros desde la Unión Americana. Dice, mándale saludos a mi hijo, a mi pequeño Ángel Mateo, allá a la Bahía San Felipe Villaguerrero, de parte de toda su familia. Hoy lo estamos saludando y lo estamos festejando, agradeciendo porque llegó a nuestra vida. Hoy su cumpleaños. Muchas felicidades a tu pequeño, de parte de Pili, de parte de la familia Baeza. Mi querido Arnold, familia Rosales, allá en la pizca de manzana, dice, ya estamos de este lado piscando, trabajando en Pensilvania. Que le vaya bonito, mi querido Arnold, de ese lado en Pensilvania, ya casi las 10 de la mañana. Acá, un minuto y las 9. Las 8:59, señora Luisa Aguilar cumpliendo años el día de hoy. Reto de todos los días, reto de este miércoles. No dejes que nada te desanime, no debe de existir poder humano que cambie tu estado de ánimo. Con esto nosotros ya nos vamos. Padre me recuerde, adiós. Es el momento, el día de hoy, en este miércoles, para empezar de nuevo. Si tienes que empezar de nuevo, hay que hacerlo, hay que hacerlo. No hay mayor tristeza que acostumbrarse a algo que definitivamente no tiene sentido. Hay que intentarlo las veces que sea necesario, ¿ok? Se van a quedar con Jesús Lara, Chucho Lara, tiene buena música. Regresamos al ratito a las 12 al mediodía, si es que Dios nos lo permite. Saludos a Ángeles Robles, lo Chava Chavacano, al buen Chompi. ¿Cómo anda mi Chompi? Ya terminando jornada, desde temprano, 3 de la mañana, ahí a los gatitos, los harinólogos, señora Ruth para Martita, las 9 en punto. Salvador Ángeles Robles, soy Chava, abrazo a todos, a todas, feliz mañana, bye bye.
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4: Muy buenos días, es miércoles 2 de septiembre del 2026. Soy Lupita Escobar. Estas son las noticias. Una falla en la planta de bombeo de Toluca afecta el abasto de agua en distintos puntos de la capital mexiquense. El ayuntamiento asegura que atenderán a las familias afectadas mediante pipas que pueden solicitarse al teléfono 722-275-5700. 722-257-5700. El retorno de estudiantes a las aulas provocó un incremento en el flujo vehicular y del transporte público en las principales vialidades de esta región, así lo destacaron líneas autotransportistas. Más y mejores espacios para la juventud de Temuaya, la presidenta municipal Berenice Carrillo Macario dio inicio al ciclo escolar 2026-2027 con la construcción de un nuevo arco techo en la preparatoria número 180 de San Antonio del Puente, fortaleciendo la infraestructura educativa para las y los estudiantes. Vecinos exigen la reparación urgente de baches de Paseo Toyocan en Toluca. Automovilistas denunciaron el deterioro de la vialidad más importante del Valle de Toluca, donde los enormes baches continúan provocando daños a vehículos y complicaciones de movilidad, además de accidentes. La tragedia de Nepal y China ha dejado miles de víctimas. Las autoridades de Nepal reportan más de 1,000 fallecidos y más de 4,000 desaparecidos tras las inundaciones, mientras China contabiliza 16 muertos y más de 500 desaparecidos. Muchas gracias por su atención. Soy Lupita Escobar. Que tenga un excelente día.
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¿Qué tal? ¿Qué tal? ¿Cómo están? Buenos días. Qué gusto, qué placer saludarles. Son las 9 de la mañana con 5 minutos. Muchas gracias a Salvador Ángeles Robles. Ya se va a desayunar. Buen provechito. Te saludo. Soy Jesús Lara Camacho. Contigo hasta las 12 del mediodía. Tenemos buena música, buena programación. Y aquí está un gran éxito. Pedro Navaja. Rubén Blades.

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0: ciudad de Nueva York, dos personas fueron encontradas muertas. Esta madrugada, los cuerpos sin vida de Pedro Barrios y Josefina Wilson.
1: Lamento.
2: Corrieron 9 caballos, eran las 2 de la tarde.
1: Viernes 18 en la Tecualoyán de Villa Guerrero.
3: Las 9:13, déjese que leer, aquí está Javi la adictiva, sonríale al miércoles.

Las 9:15, 9:15, saludos al compadre Cheo allá en Santana, que anda bien trabajador, saludos a él y a toda su familia, allá en el barrio de Las Vegas. 9:15, Junior Ángel y Gael Valenzuela.

0: Excelente mañanita, son las 9:18, 9:18, estás en vivo, tu frecuencia, tu estación, es el 2 de septiembre. Bueno, pues para todos los que cumplen años, festejan su santo o algo importante en este día, les deseamos lo mejor, que se la pasen increíble, que se la pasen muy, pero muy bien. Hoy es día de Antolín y de Concordio, son los nombres que aparecen en el santoral. Antolín y Concordio. ¿Conoce algún Concordio? ¿Conoce algún Antolín o Antolina? Bueno, pues felicidades a quienes están de manteles largos. Un día como hoy, pero en 1502 muere el rey Ahuitzoltz y asciende al trono Moctezuma III, Moctezuma Xochocotzin, el más joven que reinó desde esta fecha hasta su muerte en 1520, cuando la conquista. Y un día como hoy, pero de 1906, Ricardo Flores Magón, en su calidad de presidente de la Junta Organizadora del Partido Liberal Mexicano, emite en El Paso, Texas, una circular, por lo que invita al pueblo mexicano a tomar las armas para derrocar al dictador Porfirio Díaz. Efemérides importantes de la historia de México. Y bueno, pues aquí estamos ya con las promociones, de septiembre, que ahorita le voy a platicar de ella, ¿sale? Para que usted esté bien pendiente ya, porque ya estamos en el mes patrio. Vamos a la pausa, regresamos.
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Las 9:29, tu última canción, Los Románticos Temerarios. Saludos al Chillón, al amigo Artemio, a toda su... su flotilla, que ya andan trabajando ahí en la enraizadora en Santana. Todos los amigos de las enraizadoras que nos escuchan, saludos, temerarios.

0: 9:33, 9:33. Y bueno, pues saluditos con mucho gusto para don Brandon, que anda trabajando. Dice también yo enraizo. Ah, sí, todos los que enraizan, el amigo don Pablo Hinojosa allá en Zacango, don Delicioso, don Sergio allá en el Islote. Y bueno, pues fíjense que estas enraizadoras son las que surten de planta a todos los floricultores para la plantación justamente de, pues, las enraizadas, como les conocen, las flores de rama, también le conocen así, los crisantemos, la familia de los crisantemos. Saludos a todas las enraizadoras, pásenle barata la planta, dicen ellos. 9:34, regresamos.
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9:40 hasta el día de hoy. Aquí están los alameños de la sierra. Para toda la gente que nos está acompañando allá en Zacango, La Baja, Villaguerrero, saluditos a la gente bonita de Zacango, al amigo Adrián Estrada, familia Estrada. Saludos, 9:40, tu estación.

9:44 hasta el día de hoy, bonita rolita. Este tema, con mucho gusto para toda la gente que lo está sintonizando allá en Ixtapan de la Sal. Para la gente de la colonia 10 de agosto, muchas gracias por estar con nosotros, 9:44.

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Las 9:54, vivir la vida. La vida no hay que vivirla por vivirla, sino hay que saberla vivir. Aquí está este tema con Marc Anthony, 5:10.

0: Las 9:58, 9:58. 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Están ellos en Carlos Estrada, esquina con Cuauhtémoc. También tienen sistema de apartado. Bueno, pues para todas las escuelas. Así es de que ahí están. Un saludito para ellos. 9:58.
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7: Muy buenos días, es miércoles 2 de septiembre del 2026. Soy Lupita Escobar. Estas son las noticias. La gobernadora del Estado de México, la maestra Delfina Gómez Álvarez, presentará su segundo informe de gobierno el próximo 22 de septiembre, donde dará cuenta de los avances de su administración. Autoridades mantienen monitoreo en municipios del sur mexiquense donde se ha confirmado casos de dengue, incluidos algunos considerados graves. Arrancó en Temoya la construcción de un arcotecho en la prepa 180. La presidenta municipal Berenice Carrillo Macario puso en marcha la obra en la preparatoria oficial de San Antonio del Puente como parte del inicio del ciclo escolar 2026-2027. Buscar a un desaparecido también puede costar la vida. 38 buscadoras han sido asesinadas en México desde 2010 y 8 más permanecen desaparecidas. Muchas gracias por su denuncia. Ciudadanas señalan tiraderos clandestinos en Tenango del Valle. Habitantes alertan sobre la presencia de estos basureros irregulares que generan malos olores, contaminación y riesgos sanitarios para las comunidades cercanas. Muchas gracias por su atención. Soy Lupita Escobar. Que tenga un excelente día.
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Qué bonita mañana la de este miércoles 2 de septiembre. Bienvenidos, bienvenidas a tus memorias. Viajaremos a través del tiempo con los grandes temas que han dejado una huella imborrable en nuestros corazones y ya forman parte de nuestra historia. El 140-7707, el 140-7708 disponibles. Y bueno, pues la publicación en la página de Facebook, Jesús Lara Camacho Locutor, ahí está disponible. ¡Wow! ¿Cuántos mensajes han llegado? Muchísimos, muchas gracias. Ahí, dele seguir a la página y ahí estamos atendiéndole. Bernal María Mónica, saludos a toda la gente que está sufriendo porque dejaron a sus hijos en el kinder. Creo que era epidemia de estar tristes estos días. Sí, se refiere a que los niños cuando van la primera vez al kinder, pues se ponen a llorar porque es su primera separación de los papás, del hogar, de la familia, y se ponen a llorar. Y entonces no solamente lloran los niños o las niñas, llora la mamá, llora el papá y lloran los hermanos, lloran todos, ¿verdad? Pero pues es un proceso que tiene que llevarse a cabo y hay que transmitirles seguridad, hay que transmitirles motivos importantes para que ellos también sean fuertes, que no sean niños emocionalmente débiles, sino que sean fuertes. Y bueno, pues a echarle ganas. Katy Estrada, muchos saluditos. Un saludo para la familia en Llano de la Unión, familia Flores, González Flores, Vera Flores, Millán Flores y Morales Herrera. ¿Sí voy bien? A ver, Flores González, Flores Vera, Flores Millán, Flores Morales y Herrera Flores y Estrada Millán. Ok, saluditos allá en Llano de la Unión y Ixtapan de la Sal. Buenos días, Chuy, saludos cordiales hasta cabina, excelente, bendecido día. Saludos, Carlita Díaz, saludos. Juanita González, hola hermoso, buenos días, ¿cómo estás? Muy bien, espero que usted también y toda su familia. Mireya Ramírez, buenos días, saludos cordiales para ti, Chuy, saludos para la familia Ramírez Flores en Telescotitlán, Guerrero, de parte de Mireya Ramírez. Saludos, Mireya, muchas gracias, como siempre, en sintonía. Buenos días, señor locutor. Saludos cordiales hasta cabina. Sería tan amable de mandar saludos para mi hermana Remedios Mendoza Villegas. Hoy está cumpliendo años en Terrenate, de toda su familia. Que Dios la bendiga y que cumpla muchos años más. Pues muchos saluditos de parte de su hermana, la señora Mati Mendoza. Saludos para usted, Mati Mendoza. Hola, Chuy, buenos días. Saludos para Juan, que no escucha en Villaguerrero, que nos escucha más bien en Villaguerrero. Una canción de Pequeños Musical, dice la de Te Extraño, ok. Bernal María Mónica, para la señora Felipa Pérez Pedrosa, especialmente a la familia Pedraza Pérez, Vázquez Pérez, saludos a Adelina Pedraza Pérez, que ayer fue su cumpleaños, nos reunimos en Tepox, hoy todavía están reunidos festejando el recalentado. Gracias, saludos, saludos allá a la gente bonita de Tepox, que ya viene su fiesta, saludos, gente de Tepoxtepec. Buenos días, mi buen amigo Jesús Lara Camacho, por favor, saludos para Pedro, la nueva imagen de la música, escuchando en Villaguerrero, una canción de Joan Sebastián, feliz miércoles. Saludos, amigo Pedro. Buenos días, un saludito para la niña Abigail Gómez, cumpleaños de parte de sus papás Magali y Jesús, de su hermanita Dulce. La amamos muchísimo, escuchan a Caxingo, gracias, Chuy, bendiciones, saluditos. Chava Reyes, buenos días, saluditos, feliz ombligo de semana. Para mi esposa Araceli Bello González, mis hijos Alex y Brian, que están en la capilla de Jesús. Saludos, amigo Chava. Carlita Flores, buenos días. Hola, buenos días. Un saludo para mi mamá Bartola Muñoz de San Simonito, que la quiero mucho. Y que como todos los días le mando su saludito. Qué bien. Buenos días, amigos. Saludos para mi tío Mario Aguilar, que es su cumpleaños. ¿Le podrás poner mañanitas? No le ponemos mañanitas, pero le ponemos una bonita, muy bonita canción para el amigo Mario. Claro que sí. Adrián González, Chuy, saludos desde San Andrés, Tepetitlán. Una canción del maestro Rigo Tobar con mariachi, Tú y las nubes, ya que hoy es día de mi cumpleaños. Saludos, Adrián, muchas felicidades allá en San Andrés, Tepetitlán. Vamos a la música y, por supuesto, en un momentito los demás saludos que siguen llegando. Una gran personalidad, Rocío Jurado, lo siento, mi amor.

Las 10 con 12, el inolvidable y grande Alberto Cortés, con su gran tema, Mi Árbol y Yo. Para todos ustedes, amigos que nos están acompañando, saludos allá en Almoloya del Quisila, saludos don Ramón Vázquez allá en la Cueva del Oso, un abrazo muy grande para usted y su familia.

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0: Las 10 con 16, 10, 16. Y un saludo muy, muy especial para el señor Mario Herrera Sambo. Don Mario Herrera Sambo, saludos. Para la señora Male Rosas Manga, saludos, señora Male Rosas. Para Dani, para Crispín, para Chiquirurris, saludos para Pichus, para Leo, para Andrew Moratti y para Ojitos Bonitos, de parte de alguien que los quiere mucho, que los ama mucho a todos. Un saludo y bueno, pues que sea el día muy placentero para ustedes. Saludos cordiales. Y bueno, podrías mandar un saludito para mi papá Enrique Díaz Sánchez en San Bartolomé de parte de su hija Lupita. En memorias podrías ponerle una canción de José José. Cómo no, con todo gusto, la de Piel de Azúcar nos pide María Guadarrama. Saluditos, Mari. Con todo gusto, ahorita buscamos ese tema del príncipe de la canción, José José. Más saluditos que nos llegan en esta mañana. Un saludo, excelente día. Saludos especiales para mi mamá Celia Siles, mi hija Lisette Guadalupe Martínez, que te escuchan en la haciendita. Puedes complacerme con la canción de Que Canten los Niños, por favor. Ok, Modesta Millán, saludos, Modesta. Tere Rodríguez, buenos días, Tere. Saludos a mi mami Poche en el Calvario, una rolita de Julio Iglesias. Hermano, saludos, amigo, a mi amigo Harley de Guatemala. Harley, saludos allá en Delaware. Saludos para la familia Vallejo Ayala, para mi mamá, la señora María Concepción Ayala Flores. Escuchamos en el Santo Desierto. Cómo no, saluditos con todo gusto. Y hoy buenos días, saludos allá en cabina, una canción de los Bukis o Caminantes para escucharla aquí en los campos de San Martín. Que tengas un hermoso día lleno de bendiciones. Igualmente, saluditos, Claudia Sánchez. Podría complacerme con algo de Solitarios, algo de Miramar. Lindo día, un abrazo, feliz miércoles para todos allá en cabina. Te queremos, Michuy, y que la Virgencita te cuide. Gracias, Petrita Fuentes. A todos ustedes que están sintonizándonos en esta bonita y agradable mañana. Voy a la pausa, regreso con más.
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Las 10:26, una bonita mañana para todos ustedes que lo están sintonizando. Gracias. Saluditos, dice, diario te escucho en San Miguel, Villaguerrero, dice María Guadarrama. Muchas gracias, dice, Dios lo bendiga. Igualmente, gracias, gracias. Saludos a la señora Lulú Estrada allá en el Rancho del Carmen, Villaguerrero. Bueno, pues un saludito muy especial. Saludos para Rocío, saludos también para el amigo Carlos, para Antonio, que nos está acompañando. Ok, ¿vamos a dónde? Vamos a una pausa, regresamos, pero antes vamos a escuchar a José José. Claro que sí, un tema que nos han pedido mucho, para toda la gente que pidió a José José. Lo que no fue, no será. El príncipe de la canción, 10:27.

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Las 10:34, te esperaré. Aquí están los Bukis. Buenos días, saluditos para la haciendita San Pedro Zitepec, especialmente para el desayuno de Gogo. Todas las señoras que se encuentran ahí disfrutando de un rico desayuno. Saludos al desayuno de Gogo.

0: cantante Ana Julio Iglesias, 16 años. Pedro Ana Julio Iglesias, les complacemos.
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0: 10:41, saluditos al amigo Juan Jesús Hernández, saluditos, cómo no, con todo gusto, escuchando Memorias, gracias. Dice, por favor, mándale saluditos a toda la gente que te estamos acompañando aquí en el ejido de San Mateo, Cuapesco, Villaguerrero. Cómo no, saluditos con todo gusto a la gente del ejido de San Mateo, Cuapesco. Juan Alfonso, saludos. Dice, para mi esposa Katy Estrada, para mi suegra Fabiana en el ejido de San Mateo, una canción de los Bukis. Gracias, Chiva hermano, arriba el Cruz Azul y tus poderosas Chivas. Saludos, carnal. Vámonos con Nadie Baila Como Tú, Juan Gabriel.

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Las 10:49, saludos al profesor Tirso Rodríguez, saludos a Laurita que nos están acompañando en esta mañana, para toda la gente que nos acompaña en el barrio de Teotra, señora Ale, para Lupita, frío de ausencia, aquí están los chicanos, 10:49.

cerrando tus memorias, 2 minutos antes de las 11 de la mañana. Muchísimas gracias. Saluditos para don Beto Nava, que nos acompaña ya en San Lucas Totolmajac. Saluditos, León de Pomuceno, buenos días. Saludos hasta Coatetelco, Morelos. Híjole, una canción de los Terrícolas nos pidió, ya no nos va a dar tiempo. Saludos, buenos días. Un saludito para mi amiga Mariela. Ella escucha en Tezcapilla, Tezcaltitlán. Saludos. Cerrando con Napoleón, Recuerdo Apagado. Gracias, buenos días.

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7: Muy buenos días, es miércoles 2 de septiembre del 2026. Soy Lupita Escobar. Estas son las noticias. Un nuevo golpe para las carteras de los mexicanos, así como ocurrió este año con las bebidas azucaradas. Para el 2027, se analiza aumentar el impuesto especial sobre productos y servicios ahora a las bebidas alcohólicas y productos con exceso de sodio. Siguen los trabajos de reparación de equipos afectados, por lo que el suministro de agua potable en Toluca se restablecerá de manera gradual. En tanto, el gobierno municipal mantiene el apoyo con pipas gratuitas y el servicio puede solicitarse al 722-275-5700, 722-275-5700. Mucha atención que no se le pase la fecha, porque la Comisión Reguladora de Telecomunicaciones advierte que las líneas celulares con terminación 1, que no fueron vinculadas antes del 31 de agosto, podrán ser suspendidas los primeros días de este mes de septiembre. El servicio se reactivará de manera inmediata una vez realizada la vinculación. Muchas gracias por su denuncia. Ciudadanas señalan que algunos vecinos y comercios colocan cubetas, sillas, botes y otros objetos para apartar espacios de estacionamiento, apropiándose de los lugares que son de uso público. La práctica obstruye la circulación y genera conflictos entre automovilistas y habitantes. Incluso está contemplada como una conducta sancionable en la normatividad municipal. A una semana de la avalancha que arrasó zonas de la frontera de Nepal y China, el número de personas muertas ya supera las 1,000, pero son 4,000 personas las que permanecen como desaparecidas. Muchas gracias por su atención, soy Lupita Escobar, que tenga un excelente día.
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9: Las 11:06, el tema se llama Baby. Aquí está Queen D, tu estación.

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2: Las 11 con 13 minutos, el tema se llama El Sol No Regresa. Aquí están los Carnales de Nuevo León para la gente del Llano de la Unión.
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0: 11:16, nuevamente lágrimas. Aquí está la música de liberación. Saluditos para el maestro Arturo. Saludos para todos sus chalanes. Para la gente que está trabajando en San Nicolás Tenancingo, amigos del ejido de Ixpuchiapan. En esta mañana les saludamos. Es el miércoles, mitad de semana. Liberación desde Monterrey.
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Aquí está Grupo Niche, un saludito para el señor Salomón, que anda trabajando, como siempre, echándole ganas. A toda la gente que nos acompaña en el Mercado de la Flor aquí en Tenancingo, son las 11:34.

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3: Once con 49, con tu mamá no, aquí está el Grupo Bronco. Es la voz de Lupe Esparza. Saludos al maestro Tamales. Saluditos, maestro, para usted y los camellos. Siempre en sintonía para la gente del Mogote Guerrero. Están escuchándonos en esta mañana. Saludos, 11:49.
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En 8 minutos del mediodía, y aquí está este buen tema con la banda Cuisillos a través de tu estación. Un bebito con tus ojos se llama la rolita para ustedes.

0: de Cualoyán de Villa Guerrero.
1: 4 minutos ya para el mediodía y esto se llama Árboles de la Barranca, el Coyote y su banda. Bueno, para toda la gente que nos está acompañando allá en Totolvajac, saludos al amigo Eduardo Estrada y a toda la gente de Toto, saludos.

Tres minutos y las 12, perdóname, Anakin Larios. Y bueno, para los amigos allá en San Pablo, Tejalpa, saluditos. Saludos a la gente de Guadalupe Tlapizalco, al amigo y compadrito don Gomaro Piña, saludos.

0: ¡Qué buena rolita! Perdóname, Conan aquí, Larios. Nos vamos, gracias. Viene Salvador Ángel Robles, acompáñale. Buena música, buena programación. Yo regreso a las 3 en los grandes grupos. Soy Jesús Lara Camacho. Adiós, excelente tarde.
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8: Esta es la oración del mediodía.
9: Señor Jesús, en cierto sentido todos somos apóstoles, es decir, enviados. Todos servimos para algo. Por más pequeños que nos sintamos, por más débiles que parezcamos, por más ignorantes que nos juzguen, tenemos una misión de tu parte. Haz que cada uno de nosotros hoy revise cuál es su misión, la tome como un regalo de Dios y se brinde con entusiasmo a cumplirla cada día. No trabajar con rutina y aburrimiento, sino sabiendo que en ese momento cumplimos una misión y hacerla con el entusiasmo que pone el Señor en nuestro corazón. Que podamos encontrar la verdadera armonía interior, que la vida la sintamos como un regalo de Dios y que a cada momento lo vivamos con alegría.
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10: El ángel del Señor anunció a María
11: y concibió por obra del Espíritu Santo.
10: Dios te salve María, llena eres de gracia, el Señor es contigo. Bendita eres entre las mujeres y bendito el fruto de tu vientre Jesús.
11: Santa María, Madre de Dios, ruega por nosotros los pecadores, ahora y en la hora de nuestra muerte. Amén.
10: He aquí la esclava del Señor.
11: Hágase en mí según tu palabra.
10: Dios te salve María, llena eres de gracia, el Señor es contigo. Bendita eres entre las mujeres y bendito el fruto de tu vientre, Jesús.
11: Santa María, Madre de Dios, ruega por nosotros los pecadores, ahora y en la hora de nuestra muerte. Amén.
10: Y el Verbo se hizo carne
11: y habitó entre nosotros.
10: Dios te salve María, llena eres de gracia, el Señor es contigo. Bendita eres entre las mujeres y bendito el fruto de tu vientre, Jesús.
11: Santa María, Madre de Dios, ruega por nosotros los pecadores, ahora y en la hora de nuestra muerte. Amén.
10: Ruega por nosotros, Santa Madre de Dios,
11: para que seamos dignos de alcanzar las promesas de nuestro Señor Jesucristo. Amén.
10: Oremos. Infunde, Señor, tu gracia en nuestros corazones, para que los que hemos conocido por el anuncio del ángel la encarnación de tu Hijo Jesucristo, por su pasión y su cruz, seamos llevados a la gloria de la resurrección, por el mismo Jesucristo nuestro Señor.
11: Amén.
10: Gloria al Padre, y al Hijo, y al Espíritu Santo,
11: como era en el principio, ahora y siempre, por los siglos de los siglos. Amén.
10: Ángel de Dios, que eres mi custodio, ya que la soberana piedad me ha encomendado a ti, ilumíname, guárdame, rígeme y gobiérname.
11: Amén.
10: Que el auxilio divino permanezca siempre con nosotros.
11: Amén.
10: Y la bendición de Dios Todopoderoso, del Padre, del Hijo y del Espíritu Santo, descienda sobre ustedes y les acompañe para siempre.
11: Amén.
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0: Aquí está Vicente Fernández, el tributo al rey con Alejandro. Vicente Fernández con banda, las 12:13.
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0: Pero sigo siendo rey, Vicente Fernández con banda Alejandro Fernández en este tributo. Canciones, el rey, una razón para odiarte, Sara Ángel. Esta chica, promesa del regional mexicano, su mamá Priscila Zubala de Plata, ¿se acuerdan? De Gustavo Ángel, El Temerario, una razón para odiarte, Sara Ángel. Ahí está, desde Zacatecas, Karim León, se llama ¿Qué andas haciendo? Y estamos listos ya para saludarte con todo gusto en el 140-7707 y en el 140-7708. Miércoles, mitad de semana, en este 2 de septiembre, las 12:15, arrancando prácticamente el mes de septiembre. Muchos dicen septiembre, mes de sismos. ¿Y por qué? Lo platicamos en un ratito, ¿ok? Saludos a la señora Luisa Aguilar Morales, cumpleaños el día de hoy en el barrio de San Miguel, Zumpahuacán, de parte de su hija Hilda, de parte de su hija Angélica, de parte de todos sus nietos, sus nietas, toda su familia, hasta Zumpahuacán. Señora Luisa, muchas felicidades. Las 12:16, Salvador Ángeles Robles, soy Chava, un ratito de aquí hasta las 3 de la tarde. Esta es la plataforma musical de México.
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0: Estoy atendiendo en esta tarde el 714-140-7707 y 08. Hay salsa. La Orquesta Canela, este es el embrujo de amor 1219.
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3: Hay buena música para ti en esta tarde. Osadía se llama. Cristian Castro, ¿con quién? Con Eden Muñoz. A ver qué te parece este dueto. Son las 12:26.

La osadía, Cristian Castro, Eden Muñoz. Ah, me gusta el tema. Las 12:29. Estoy atendiendo en esta tarde ya el 140-7707 y el 140-7708. Estamos arrancando este noveno mes del 2026, septiembre, mes de México. El mes patrio, mes de buenas promociones, muy buenas promociones, así es que hay que dejar sus datos. Ya estamos registrando para esas promociones que no te puedes perder. En un ratito más te platicamos. ¿Por qué de repente decimos septiembre? Ay, nanita, mes de sismos. ¿Te ha pasado de repente? Dices, oye, ya viene septiembre. Ay, sí, el mes en donde tiembla, ¿verdad? ¿Por qué? ¿Por qué decimos eso? Porque es una coincidencia histórica y un sesgo en la memoria colectiva por esos temblores que, pues curiosamente, han coincidido en el 85, en el 2017, en el 2022. Ya que científicamente, pues no existe una temporada de temblores. Ha coincidido que han sido en septiembre. Porque bueno, pues realmente, si nos vamos a lo real, en México tiembla todos los días, ¿eh? En México.

0: México tiembla todos los días debido al movimiento de las placas tectónicas, sin importar el mes, sin importar el día. Pero bueno, hoy estamos platicando un poquito de todo eso. Así es que quédate con nosotros. Las 12:30, me voy a la pausa. Es miércoles, mitad de semana, regreso.
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2: Aquí está Luis Fonsi, se llama Me Despido.
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2: Me voy, bye bye, 12:41.

0: La bachatita rica para esta tarde de miércoles, mitad de semana, Luis Fonsi. El día de hoy, saludando a todos los que están allá en Estados Unidos, excelente tarde, www.radiocristal.mx. 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Hoy estamos platicando de por qué decimos, o porque hay mucha gente que dice septiembre. Ay, nanita, mes de los sismos. Porque se ha quedado prácticamente en la memoria colectiva de esos temblores que muchos hemos vivido. Los grandes temblores en la misma fecha, el sismo del 19 de septiembre del 85, el del 2017, además el 19 de septiembre del 2022, que marcaron sin duda profundamente ahí un recuerdo en toda la población. La memoria colectiva, el impacto emocional de estos desastres hacen que recordemos esa fecha con más fuerza. Esos eventos que han sucedido en septiembre y pues para olvidarlos la verdad es que está medio complicado. Por eso los simulacros nacionales, las alertas, la cobertura mediática, los simulacros realizados en este mes se mantienen, por supuesto, mantienen a la gente más alerta y pendiente de cualquier movimiento. Lo real de todo esto es que nos hemos concientizado de tratar de estar en todos los sentidos preparados para cuando ocurra un sismo de los que ya hemos platicado en el 85, 2017 y 2022. Por eso decimos que septiembre, mes de sismos, porque se ha quedado ese recuerdo grabado en la mente de todos los mexicanos. Las 12:46, excelente tarde de miércoles, mitad de semana. Soy Chava, voy a la pausa, regreso.
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1: Las 12:55, 12:55. Ese Jackie se llama, pintábamos pa' grandes.

0: Esas historias de amor, pintábamos pa' grandes, es el Jackie. Las 12:58. A ver, aquí está mi querido Simon. Mi querido Simón, saludos, sí. Excelente tarde. ¿Cómo anda mi Simón?
1: En casa.
0: Simón, ¿sí estás o no estás?
1: Estamos en casita, trabajando.
0: ¿Andas trabajando?
1: Sí, aquí en casa.
0: ¿Hoy sí hubo trabajo?
1: No, estamos en la casa.
0: Ah, ¿estás descansando?
1: Haciendo labores en la casa.
0: Ah, sí, ¿cómo qué haces?
1: Estamos aquí sacando la tierra porque enterramos un tinaco para guardar agua.
0: Ah, ya, ajá.
1: Y ya se nos dobló, pero estamos aquí.
0: Haciendo talacha en casa, eso sí. Es todo, mi querido Simon. ¿A dónde? En Buenavista, Villaguerrero, ¿verdad?
1: Buenavista, sí.
0: Familia Vázquez Trujillo.
1: Sí.
0: ¿Y con quién estás? ¿Con quién andan haciendo talacha?
1: Con mi esposa Reina y con mi hijo Jorgito.
0: Saludos a Jorgito, saludos a doña Reina.
1: Sí, mi nuera Jessy.
0: ¿Quién más?
1: Mis nietas Naomi y Juliet. Tayana y Juliet.
0: ¿Y las nietas que ya regresaron a la escuela?
1: Y Chabelita, sí, ya regresaron a la escuela, ya están llegando ahorita.
0: ¿A qué grado pasaron?
1: Una tercero, el otro tercero y uno a primero de kinder.
0: Ya, perfecto, no, pues muy bien, pues echarle ganas, apoyarlos ahí, tú como jefe de la casa,
1: Sí, ¿verdad?
0: El mero jefe de la casa. Ahí está, sí, ¿no? Mi querido Simon. Perfecto, pues a seguirle echando ganas. ¿Algo que quieras escuchar?
1: Algo del Mimoso. Me gusta mucho cómo canta el Mimoso.
0: El Mimoso. Canta bonito, tiene buenas rolas,
1: Sí.
0: ¿Cuál te gusta? ¿Cuál es la que más te...?
1: La que tenga, se llama,
0: ¿no? La de típico, clásico. Sí. La de Mi Prisionera. Oye, esa de Mi Prisionera está buena.
1: Esa, por mí.
0: Ok, ahorita vamos a checar por aquí de este lado. Ahorita la mandamos hasta Buenavista, Villaguerrero.
1: Órale,
0: mi querido Simon. ¿Y qué vamos a comer o qué?
1: Ya comimos pollito en caldito de jitomate con papitas.
0: Así como la mexicana.
1: Sí, y una agüita de limón.
0: Primero lo primero, hay que comer, después sí, ya no, nos organizamos trabajar. A ver qué hacemos, ¿no?
1: Sí, no,
0: chaval. Ok, perfecto, mi querido Simon, ahí está entonces. Una opción para las amas de casa que todos los días se preguntan, ¿y ahora qué vamos a preparar, qué vamos a comer? Ahí está una opción, caldito de pollo, jitomate con papas en caldito. ¿Y agua de qué?
1: Agua de limón.
0: Agua de limón, ok. Me parece bien, sí. Ahí está la propuesta para el día de hoy.
1: Órale, chava.
0: Órale, mi Simón, porte bonito, cuídate mucho.
1: Gracias, igualmente, chava.
0: Hasta luego, que les vaya muy bien. Hasta Buenavista, Villaguerrero, y hasta Jesús Carranza. 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

0: Lamento.
1: Corrieron 9 caballos, eran las 2 de la tarde.
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0: quiero, pero ese será nuestro secreto, Josie Quinn. Es de lo más nuevo, es de lo más reciente. Jorge Medina sacó sencillo, Josie Quinn de Juntos sacaron sencillo. Te están dando espacio para las presentaciones en cada quien en solitario. Y van a regresar más fuertes que nunca para la gira de nueva cuenta de nuevo con Juntos. La 1:13, miércoles, mitad de semana. Saludos para la señora Luisa Aguilar, está cumpliendo años el día de hoy. De este lado, dice Chavo, por favor, mándale saludos a los de la panadería La Exquisita. Allá en Villaguerrero, complácenos con algo de salsa, algo del maestro Maelo Ruiz. Y saludo para las Chivas. ¿Las Chivas? Ahí para toda la gente de aquel lado hasta Villaguerrero. Muy bien, bueno, pues que les vaya excelente. Esa canción de Maelo Ruiz me gusta. Saludos a Lalo Eduardo. Dice, ¿qué pasó, Chava? Saludos. Desde tempranito echándole ganas. Ya en el segundo turno, ¿verdad? Hasta Totolmacac. Saludos, mi querido Lalito. Dice algo de Pancho Barraza. La de que me maten las penas. La buscamos, Lalito, la buscamos. Nada más no se vale llorar, ¿ok? Nada más acuérdese. Chelita, familia Vázquez, dice la Chava, por favor, saludos para la familia Martínez Salinas, allá Nicolás Romero. Para el buen Arnold, desde tempranito, en la pizca de manzana. Allá toda la banda, mi querido Arnold, familia Rosales, deseando lo mejor hasta Pensilvania. www.radiocristal.mx. 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Me voy a la pausa. Miércoles, mitad de semana, 1:14. Regreso.
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Aquí está la voz de Jorge Medina, a los cuatro vientos, desde la simplemente arrolladora. Me gusta el tema. Aquí lo mandamos ahí para toda la bandita que anda trabajando. Échale ganas allá en los invernaderos. 1:20 miércoles, mitad de semana.

0: 18 en la Tecua Loyal de Villa Guerrero.
1: ¡Ah! ¡Échale, compa Eddie! Ahí te va, chiquitita.
2: Y se llama Cariñito. Es de los Buitres con el grupo Clásico.

Viento y sol en este bloquecito. Ay, sortedito, ahí para todos los gustos. El aventurero, soy el aventurero de Luis Ángel el Flaco. A los cuatro vientos, Jorge Medina, cuando todavía estaba aquí con la simplemente arrolladora éxito de la simplemente desde Mazatlán, Sinaloa. Cariñito Buitres con el grupo clasificado. Y viento y sol, camino al cielo. La música de los noventas. Dice, hola chava, mándale saludos por favor a mis hijos. Dice, para mis bendiciones el día de hoy, para Jesús Miguel, José Eduardo y para Humberto Rafael de la familia Ramírez Gutiérrez, allá en Villaguerrero. Allá están de ese lado de parte de su mamá, Anita Gutiérrez, que lo extraña mucho. Dice, son mis tres grandes amores, son mis bendiciones, agradeciendo el día de hoy. Anita, te mandamos un abrazo, échale ganas. Dice, también para mis papás, el señor Humberto Gutiérrez, la señora Gudelia Guadarrama, a Denise, a Alexa, a Edith, diles que gracias por el apoyo y que lo valoro infinitamente. Y también mándale saludos a los latosos de la casa, a los pingos, Alejandro, Joaquín, Michelle, Zoé, para Lian y para Sofi. Anita, te mandamos un abrazo, échale ganas. Y por supuesto, como dicen, la familia está ahí para cuando se requiere. Apoyar a la familia significa ofrecer un espacio seguro, una escucha activa y sobre todo estar ayudando, pero practicando todos los días. Vamos a escuchar, hay muchas diferentes formas de apoyar a la familia, de apoyar a los amigos. El apoyo emocional tiene mucho de poder. Escucha sin juzgar, brinda un refugio seguro durante esos momentos tan difíciles, cuando te estén comentando, cuando la gente esté pasando por una situación complicada. El apoyo emocional tiene mucho de poder. Si tienes la oportunidad de ayudar en la práctica, colabora con esas tareas del hogar, el cuidado de los niños o el apoyo económico cuando haya oportunidad y sobre todo la comunicación abierta. Apoyar a la familia es fomentar ese respeto,

0: debe de ser de aquí para allá y de allá para acá. El respeto mutuo, como dicen, habla con claridad para resolver conflictos sin gritos ni divisiones. Y sobre todo, para lo que ayuda mucho también el tiempo de calidad. Si quieres apoyar realmente, hay que compartir esos momentos juntos para fortalecer los lazos de confianza y de afecto. Apoyemos a la familia. La 1:31, me voy a la pausa. Regreso, tengo más música. 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

0: desde Mazatlán, Sinaloa, la banda MS. Se llama Me Vas a Extrañar, Germán Montero, La Cama Fría. Ay, esa cama helada. Amor y no costumbre de los chicos Aventura. El 714-140-7707 y 08. Ámbar dice: hola chava, saludos a la familia Orihuela. Una canción de Joan Sebastián, la de Gracias Señor. Ok, lo buscamos y lo mandamos. Pili Baeza dice: chava, mándale saludos a mi hijo Ángel. Dice: para mi pequeño Ángel Mateo Ayala Baeza, está cumpliendo años el día de hoy en San Felipe Villaguerrero, de parte de toda la familia, de su mamá, su papá, sus abuelitos, sus tías. Sabe que es nuestro mayor tesoro y le damos gracias a la vida por haberlo puesto en nuestro camino, en nuestro hogar, en nuestra vida. Pues a cuidar al pequeño, a consentirlo el día de hoy, su cumpleaños, la 1:44.
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0: La 1:47.

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2: La 1:54 es mi banda, el mexicano.
3: Román.
2: De Germán.

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0: 1:59, saludos con todo gusto a todos los que ya van a disfrutar de un break, un espacio en la oficina y la hora de la comida. Ok, qué rico, provecho.
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0: Por eso te quiero, se llama Es el Recodo. Una luz.

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15: Las 2:17.

0: Las 2:29, 2:29 en la hora de la comida. 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Las 2:30, Cristal FM 104.9. Provecho para los que ya están comiendo.
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1: Las 2:39, Juan Carlos el Conde, de lo más nuevo.

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1: Para los que van por carretera, saludos. A manejar con cuidado, te acompañamos. Se llama Terrenal, esto es de El Rey de la Taquilla. Julián Álvarez, las 2:50.

Esta se llama Solo dejé a mi padre Montes de Durango desde la ciudad de los vientos. Para los que andan por allá en Indianápolis, mi querido Beto Roberto Navarrea, su cumpleaños el día de hoy. Una primavera más. Mi querido Roberto, hasta Indianápolis, de parte de tu hermano, el buen Camochas, 49 primaveras. Muchas felicidades, bendiciones.

0: Eso de Montes de Durango, con eso saludamos a mi querido Roberto Navarrea. Está cumpliendo años el día de hoy, 49 años, 49 primaveras. Ya está listo para el festejo con toda la familia allá en Indianápolis, allá en la Unión Americana. Saludos de parte de la familia Navarrea, de la familia Navalquisiras, especialmente de parte de su hermano José Alfredo. Señor Frogs, el buen Camo Camo. Un abrazo en esta tarde, que se la pasen muy bien, deseando lo mejor, échale ganitas. Familia Castañeda, saludos, Ángel Herrera, Palomita el día de hoy. Dice algo para los que andamos acá de este lado, en Denver, Colorado. Paguito, dice hola Chava, mándale saludos a Liliana. Saludos a Liliana, a la prima María y para Jocelyn en San José el Cuartel, de parte de su amigo Paco, que les desea lo mejor en esta tarde de miércoles. Chicas, que les vaya bonito, que les vaya muy bien. Échenle muchas ganas, ¿ok? Para la señora Rudy, para mi querido Chompi, que ya está en la hora de la comida, provecho. Provecho, provecho, provecho. Dice Chava, para la familia Romero Lagunas, acá en la segunda de Analco, Coatepec, Harinas. El buen Alejandro dice, para mis bendiciones, para mis hermosas hijas, Jimena, Alondra y Ale. Ahí está, de parte de su papá, que las quiere mucho, hasta Coatepec, Harinas. Don Amado Salinas, en esta tarde, saludando. Dice, mándale, por favor, a la familia Salgado acá en San Francisco, Tepexochuca. Familia Méndez y familia Salgado, ahí los diferentes obradores. Chelita Vázquez dice, hola Chava, mándale saludos acá en la joya Villaguerrero a la señora Rufina González, que hoy está cumpliendo años. Hay fiesta, hay comida, provechito, deseándole lo mejor, que se la pase muy bien con todos sus seres queridos. Dile que le mando un fuerte abrazo de parte de Chela Vázquez, ok, Chelita. Ahí está, con todo gusto. Señora Lolita Vergara dice, mándale saludos a mi comadre Guille Cortés, ella está en Zacualpan. A toda la gente de aquel lado, bello lugar, ¿eh? Real de Minas, Zacualpan, hoy cumpleaños. Dile que le mandamos un saludo de parte de toda su familia. Dios la bendiga en Zacualpan, de parte de su comadre Lolita, desde Almoloya de Alquiciras. Ok, pues para la comadre Giovanni Ruiz dice, Chava, para los de la Loma de Acuitlapilco, Planta Ruiz, a todos los trabajadores y trabajadoras, la canción de Gracias Señor de Joan Sebastián, especialmente al buen Gio, al buen Giovanni. Órale pues, ahí está, con todo gusto. Y nosotros con esto ya nos vamos. Se van a quedar con Jesús Lara, Chucho Lara, tiene buena música, grandes grupos de 3 a 4. Mañana tempranito, 6 de la mañana, si es que Dios nos lo permite. Abrazo a todos, a todas, excelente tarde, las 3 en punto, soy Chava, bye bye.
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0: Las 3 con 10 minutos, 3:10. Buenas tardes, saluditos a todos ustedes que están comiendo. Buen provecho, gracias a Chava. Aquí estamos contigo, escuchamos El Amor de Mi Vida con los Acosta. Y ahora y siempre, La Mafia. Saludos al Chillón, saludos.
1: Cris

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Órale, pues vámonos con más musiquita para todos ustedes, amigos que están disfrutando de los grandes grupos de tu estación. Saluditos, Chillón, estamos en la enraizadora, en el calorón, me imagino, se les antoja una agüita. Saludos, Chillón. Cristal.

3:22, quererte así, aquí están los caminantes. Buena rolita para todos los que pidieron a los caminantes. Con mucho gusto para toda la gente que nos está sintonizando allá en Sultepec. Saludos, Sultepec. Buenas tardes. 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

3:25, vámonos con más de tu música. Saludos para mi hija Cintia Lisbeth González González. Ella se encuentra en el Ventorero de Santa María. Está cumpliendo 12 años. Una canción de Los Rehenes, mi humilde regalo. Un abrazo a la distancia, que me encuentro en Santa Mónica, California. Porfa, pon la canción. Amigo Marco González, cómo no, vamos a buscar esa canción. Y saludos a tu niña, que hoy cumpleaños, Lisbeth González González, 12 añitos. Que Dios la bendiga mucho. Cintia Lisbeth González González, muchas felicidades, claro que sí. Buenas tardes, Chuy, podría mandar un saludo a Los Cabos para mis hijos Alonso, Camila y Matías, para mi esposa Vane y otra para mi mamá Doña Reina acá en Tepoztepec, gracias. Saludos, amigo Misael, un saludo muy especial a la gente de Tepox y para tu familia allá en Los Cabos. Petita Fuentes, Chuy, linda tarde, algo de Ana Bárbara, algo de Temerarios. Bendiciones para todos allá en cabina. Te queremos, mi Chuy. Dios te bendiga. Gracias, Petrita Fuentes. Vámonos con Grupo Modelo. Adiós y buena suerte. 3:26.

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Saluditos para Mari, para Patti, para Juanita, para Luz. ¿Quién más está? Nada más. Saludos, el paso de la tortuga, Alberto Belinta.

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3:45, él soy yo, aquí está la música de Samurai. Bueno, para toda la gente que nos está sintonizando allá en San Diego Villaguerrero, muchos saludos para los amigos de San Bartolomé. ¿Cómo estamos? En 14 minutos las 4.

Con todo gusto, ni el primero ni el último. Saludos, Normita, señora Inés, Servín, saluditos. Saluditos para Alicia Vilés en Colostitlán, Zacualpan, de parte de un admirador. Saluditos. 349, ni el primero ni el último. Los rehenes, los grandes grupos.

5 minutos para las 4, se va muriendo mi alma. Aquí está el señor Marco Antonio Solís, cerrando ya los grandes grupos, con saluditos para la gente que nos está sintonizando allá en Porfirio Díaz Villaguerrero, para la gente de Los Fresnos, de Agua Amarga, saluditos.

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1: ¿Qué tal, mis amigos? Bienvenidos, buenas tardes. Qué bueno que ya están con nosotros en la zona de alto riesgo, en el área del peligro. El ruedo más espectacular, cotizado nacional e internacional de la radio. El Bufadero Cristal a través del 104.9. Soy Chava Romo, Salón del Congusto en este ya 2 de septiembre. Sí, el mes patrio ya arrancando su segundo día. Y bueno, saludando con gusto también a mi compañero y mi amigo Jesús Lara Camacho, mi vaquero enamorado y parrandero. Y también tenemos en producción a mi querida amiga Moti Villalobos. En ventas está Mir, en la planta de transmisión Armando, todos dirigidos por el señor Paco Macías. Bienvenidos, buenas tardes. 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Así de que bienvenido, buenas tardes, vamos a dar inicio con la música de una vez, a meterle lumbre que se prende el cerro. Bienvenido, buenas tardes, oiga.

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Y bueno, quiero mandar un saludo para todos mis amigos allá de Autoalarmas Tenancingo. ¿Cómo están mis amigos de Autoalarmas Tenancingo? El saludo bien especial para ustedes, con gusto, claro que sí. Ahí está su saludazo. Y bueno, pues nosotros vamos a continuar con la buena música, el buen ambiente. Se hace la frecuencia perfecta, 104.9, Bufadero de Cristal. ¡Vámonos!

0: 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Y bueno, pues amigos, pues está la invitación. Y vamos a de una vez a invitar a toda la racita, porque ya está todo listo y preparado, mis amigos, en Acuitlapilco, Coateperinas. Este martes 8 de septiembre va a haber un gran bailazo ahí con los la banda Cuervos. Viene la banda Cuervos allá de Zacualco, de Torres, Jalisco. Por allá llega esta banda. Y bueno, pues esta festividad será en honor a la Divina Infantita. Además estará el grupo El Gran Reventón y Dinastía Camacho también. Claro que sí, mis amigos, ahí está todo esto totalmente gratis, totalmente gratis. Invita a la mayordomía y el pueblo en general a este gran eventazo a Cuitlapilco, Coateperinas, Estado de México, martes 8 de septiembre. Vamos a corte, regresamos. Venga, vaquero.
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0: 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Nos vemos este 12 y 13 en Tepoztepec, Tenancingo, Estado de México. Órale, pues vámonos con música, venga. We'll be right back.

0: 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Bueno, pues la invitación, mis amigos, está para este próximo 5 de octubre. Sí, se viene el 12 aniversario de los toros sentenciados de Rancho Teme de Titito Maya, así de que lo van a festejar a lo grande. Chequenle nada más que el cartelazo. Por ahí estará, mis amigos, nada más y nada menos que Rancho El Cementerio y sus toros desalmados. También llega desde la Garita, Jalisco, los indestructibles de 83H. Para, bueno, así que para tres palomillas, mis amigos. Ah, pero también estarán cinco toros de Rancho TM de Tito Maya. Por ahí mandan el sex symbol para el conquistador de Villaguerrero. Tres palomillas serán guerreritos de Villaguerrero. Estarán las aves de hierro y los teotihuacanos. Cinco locutores, vamos a estar echándole grito al toro. Para los zones estará el monstruo de los zones, la única de Guerrero, pero también está la marca y también los de Durango. 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Nos vemos este lunes 5 de octubre, allá en San Francisco, Villa Guerrero. Órale, pues vámonos con música. Venga, venga, vámonos.
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Vamos a ir a corte y regresamos a

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3: 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Vámonos con música, vaquero, que suene el bufadero.

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Y mis amigos, está la invitación para este próximo 12 y 13 de septiembre a los grandes garipeos ante Postepec, Tenancingo. Sí, recuerde que el día 12 llega Rancho La Cruz, los toros benditos de Álvaro Serrano de Tetipán Guerrero, y también llega Rancho Tierra Santa de Gabriel Figueroa del Mogote Guerrero para enfrentar los dos palomillas, los del temible Motosierra y los del llavero de Coatlán. Habrá una monta, un reto ya cazado. El borrego Coatlán se va a dar un agarrón con el Rubicón de Rancho La Cruz. Ahí estará la banda Acertao de Don Tiro Bar. Y para el día 13, mis amigos, llegan los bombarderos de Rancho Los Cabulines de los hermanos Isoco. Para los guerreritos de Villaguerrero, para los zones estará la banda San Martín, y para echarle grito al toro está Chava Romo. 12 y 13 de septiembre, nos vemos allá, mis amigos, en Tepoztepec, ya se la sabe. 12 y 13 de septiembre en Tepoztepec, en el 5 grandes caripeos. Vámonos con más música, que suene, venga.

0: 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Y bueno, mis amigos, los invitamos para que este gran torreo Reyes del Barrio se asista, porque esta ocasión le van a dar oportunidad a las damas. Sí, a todas las damitas de Tenancingo los invitamos para que participen en este torneo, las reinas del barrio, vamos a ponerle así, son los Reyes del Barrio. Y bueno, pues arma tu selección, recuerda que tiene que ser jugadora solamente de Tenancingo, de su propio barrio, así de que serán las mismas reglas con las que juegan los hombres, serán las mismas. Y también, mis amigos, el premio pues está muy muy apetitoso para las damitas y también para los hombres, así de que regístrate. Recuérdate que solamente puedes jugar con franquicia, solamente con franquicia, y este próximo 22 de septiembre va a ser la junta ahí en a las 7 de la noche en el Estadio Municipal, ahí en las oficinas del Estadio Municipal, a las 7 de la noche, el 22 de septiembre va a ser la junta para que de una vez te inscribas, porque recuerda que solamente con franquicia puedes jugar. Van a regalar 8 franquicias para este gran torneo. Órale, pues ahí está la invitación y salud para el buen amigo Beto en su maderería La Michoacana, sí señor. Bueno, pues nosotros vamos a ir a corte, regresamos adelante.
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1: 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Vamos con música, vaquero, que suene el bufadero.

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Con música, adelante.

0: Ya estamos para despedirnos, así de que muchas gracias a todas las personas que nos han hecho el favor de acompañarnos. Por eso saludo a toda mi gente del Mercado Riva Palacio, claro que sí, a todos los amigos taxistas, a los de la Suburban, a todo el transporte público, por ahí les mandamos un saludo bien especial a todos ellos que andan a vuelta y vuelta llevando a la gente a sus destinos. Eso es con seguridad, lógicamente con responsabilidad. Y bueno, también saludo a toda mi recita que nos sintoniza allá en Tezcaltitlán, gracias por la invitación, a toda mi gente también de San Bartolomé, Villa Guerrero, a mi gente que siempre nos invita para allá para las jugadas. Hoy estaremos ya estamos trabajando ahorita en este momento aquí en Huitzilac, Morelos. Hoy nos toca aquí en Huitzilac, Morelos. El próximo 9 estaremos allá en San Juanacingo, el 11 en la Loma de Teocalcingo, y así les iremos dando la agenda de ese hermosísimo mes patrio, el mes de septiembre. Bueno, pues quiero irnos a la Diana, vámonos a la Diana para que aquellos que estén cumpliendo años en este día, venga. ¡Felicidades! Muchas felicidades a todos aquellos que estén cumpliendo años, festejando sus santos, celebrando algo muy importante en este día. Que Dios me los cuide y me los bendiga y que les dé mucha salud hoy, mañana y siempre. ¡Felicidades! Happy day today, tomorrow forever, you know. Ok, felicidades. Y bueno, pues ya nos vamos. Muchas gracias a mi vaquero Jesús Lara Camacho. Muchísimas gracias, mi amigazo. También muchas gracias en producción a Monte Villalobos. Y bueno, pues recuerde que yo soy Chava Romo. Buenas tardes.
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4: Hola, ¿cómo están? Les saluda Alejandra Cruz y esta es la información que tiene que conocer. La consejera jurídica de la presidencia, Luisa María Alcalde, informó que durante el sexenio de Claudia Sheinbaum, el Congreso de la Unión ha aprobado 27 reformas constitucionales y 76 reformas legales que han permitido superar el sentido social de la Constitución.
5: Estas reformas las podemos englobar en varios temas. El primero, la soberanía nacional y la recuperación de la rectoría del Estado. El fortalecimiento de la democracia y la austeridad republicana como ejes centrales de este proyecto. Se fortaleció el sistema democrático mexicano, prohibiendo el nepotismo, prohibiendo la reelección, prohibiendo los privilegios.
4: La presidenta Claudia Sheinbaum consideró que la UNAM aún puede implementar medidas de austeridad republicana en su administración para destinar más recursos a la apertura de espacios de docencia, aunque aclaró que al ser autónoma es la propia institución la que decide cómo ejercer su presupuesto. Cruz Roja Mexicana anunció la séptima edición de la carrera Todo México Salvando Vidas, que se llevará a cabo el domingo 6 de septiembre de manera simultánea en los 32 estados del país, con recorridos de 5 y 10 kilómetros y caminatas familiares de 3, incluyendo la participación de más de 300 personas con discapacidad. Las inscripciones están abiertas y lo recaudado fortalecerá la labor humanitaria de la institución. La Casa de la Moneda de Estados Unidos puso a la venta una moneda conmemorativa de $1 por el 250 aniversario de la independencia del país con el rostro del presidente Donald Trump, la palabra libertad, las fechas 1776-2026 y el lema nacional En Dios Confiamos, pieza que ya está disponible para coleccionistas y también en circulación.
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6: Excelente tarde para ustedes, las 5:02. Mi despido, aquí está Luis Fonsi. Buenas tardes.

0: Fabián de Villaguerrero.
1: Continuamos con la música, 5 de la tarde con 8 minutos. Aquí está la voz de Alfredo Olivas. Y bueno, pues tengo saluditos en esta tarde, saluditos para don Jorge. Ándele, don Jorge, súbale. Y saludos a Marquitos, allá justamente en la Unión Americana. Súbele, Marquitos.

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3: Ok, son las 5:15, te ves fatal. Aquí está la música del Trono de México. Y bueno, saludando con todo gusto a los amigos que nos acompañan allá en Coscapaco, Villaguerrero, la gente de Jesús Carranza, los amigos, por supuesto, que nos están acompañando en San Francisco, la Valenciana, en esta tarde. Saluditos, 5:16.

5:19, mis llamadas, Gael Valenzuela y Junior H. Bueno, para toda la gente que nos acompaña ya en la colonia Infonavit de Ixtapan de la Sal, saludos. Y acá en Tenancingo, saludos a Lupita en la colonia La Ciénega, 5:19.

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1: 522, eres mi nada, se llama este tema con Yuridia. 522, y bueno, a la gente de Zacango, el Alta, saludos en esta tarde.

5:25, solo sé que fue en marzo, se llama esta canción, con la banda R15. Tenía rato que no escuchaba este tema, ¿eh? Bueno, pues saluditos para la señora Andrea Treviño en San Mateo, Cuapesco, La Baja, de parte de su hija Susana. Desde Virginia le manda saluditos, señora Andrea Treviño, allá en San Mateo, Cuapesco, La Baja, de Virginia, que la quiere mucho, la extraña mucho, su hija Virginia desde... su hija Susana desde Virginia le manda muchos saluditos. Aquí está la banda R15.

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3: 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Son las 5:29.
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5 de la tarde ya con 34 minutos. Aquí está el grupo Guateque y esto se llama Lindos Ojos. Bueno, para los amigos de Tepexingo, la familia Salinas que nos están acompañando en esta bonita tarde en Tepexingo. 5:34.

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2: 5:37, el tema se llama Se Tambalea. Aquí está el grupo Pegaso. Bueno, saluditos al amigo Rubén que anda trabajando. Para don Carlos, ok, saluditos. Para la gente que nos sintoniza allá en San Miguel Villaguerrero, don Miguel, saludos.

0: 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Vámonos a una pausa y volvemos.
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1: Las 5:51, 9 minutos para que nos den las 6 de la tarde. El tema se llama Ya ves, aquí están los meros meros de la música norteña. Son los Huracanes del Norte.

0: Escuchamos la música de Intocable, porque tenías que ser tú un buen tema para ustedes en esta tarde bonita. Y bueno, pues tengo saluditos antes de despedirnos, con mucho gusto los vamos a enviar. Un saludo, por favor. Saludo para los que seguimos escuchando acá en Llano de la Unión, Ixtapan de la Sal. Saluditos a la gente de Llano de la Unión. Yasmín Martínez Salinas, hola, buenas tardes, saludos Yasmín, muchas gracias por el mensaje. Rosa María Sánchez, mándame saluditos para mi sobrina Sofía Lorenzana Sánchez, que está cumpliendo años de parte de toda su familia, la queremos mucho. Se escucha en Toluca y nosotros en Porfirio Díaz. Sofía Lorenzana Sánchez, muchas felicidades hasta la capital mexiquense, hoy cumpliendo años, felicidades de parte de toda su familia de Porfirio Díaz Villaguerrero, que le manda muchos, muchos saludos. Saludos, dice, para Alice, de parte de su amigo, que la extraña y que espero verla pronto. Saludos, Alice. Saludos para la familia Sánchez, que también nos están sintonizando en esta tarde bonita. Un saludito para Don Misa, que está todavía trabajando también. Muchas gracias, nos vamos. Se van a quedar con buena música, buena programación. Primero Dios, mañana, 9 de la mañana. Siga en cristal, porque hay muy buena programación en esta tarde-noche. Yo soy Jesús Lara Camacho, que Dios me los bendiga. Adiós, hasta mañana.
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